0: Tuvimos que salir a hacer unos trámites a Concepción con mi amado esposo, así que no pudimos estar. Pero ahora ya estamos, ¿cierto? Aquí estamos esperando de que... Esperando que ustedes nos acompañen esta horita y para poder compartir junto a ustedes.
1: Así es. Sí, en la mañana igual comencé como a las 10, coloqué escuchando el programa, y eran las 10:20, las 10:30, y yo dije, a lo mejor van a hacer el programa más tarde, y después ya me tocó salir. Así que, primero que nada, saludarlo. Comencé hablando sin saludar a los auditores, ¿no? Sí. Así que los saludo en el nombre del Señor a cada uno de los que ya están conectados en este programa. También dar las gracias a Dios, como dice mi hermano Hugo y Damari. Mi hermano Hugo y Damari, se remarcó. Sí. Allá, aquí hay más confianza.
2: Más confianza.
0: Sí, hermano y Damari.
1: Hermano,
0: sí.
1: Y Damari. Se notó el cambio de confianza. Claro. No, con Huguito y Damari. Y darle gracias a Dios. A Dios primeramente por darnos la oportunidad de comenzar este lunes trabajándole al Señor. También saludar al hermano aquí, Emanuel, en los controles. Él hace su seña ahí también. Y darle la gracia igual por apoyarnos en este programa, ¿cierto? En Radio Impacto Chile.
2: Así es. Bueno, queremos hacerle una cordial invitación a todos los auditores de la radio, ¿verdad? A todos aquellos que nos acompañan, ¿cierto?, a esta hora de la noche, a compartir con nosotros, ¿verdad?, mandarnos ahí algún mensajito, para reportar sintonía. Esa es la idea, que usted pueda reportar su sintonía desde donde nos escucha, ¿cierto? Nos hace ahí un gestito, un hola por último, para saber que están por ahí. Y la invitación también es a poder compartir el link de la radio con sus vecinos, ¿verdad? Algún amigo, algún familiar que usted tenga, compártela ahí para que también pase un ratito junto a nosotros en esta noche. Somos un medio, ¿cierto?, que estamos enfocados siempre a llevar un momento, ¿cierto?, junto a ustedes, de compañía, un momento agradable, conversar cosas, ¿cierto?, siempre de la palabra del Señor. También de repente conversamos otras cosas, ¿eh? Sí, va a decir cosas cotidianas de la vida. Cosas que lo van sucediendo durante el día, y eso también es bueno conversarlo, porque somos seres humanos, ¿cierto? Somos personas que nos relacionamos con mucha gente, entonces siempre es bueno conversar de todas esas cosas.
1: Sí, porque vayan ahí reportando cómo estuvo su día, cómo está el clima. Hoy día, claro, fue un día donde llovió, salió el sol. Yo le comentaba a Ingrid, estuvimos conversando hoy día, y le comentaba, yo le decía, el tiempo está como agosto. Y me dijo, oye, pero si estamos en agosto. Oye, pero estamos en agosto. Y después llega, estábamos conversando ahí, y llega y me dice, yo le digo, hoy día tenemos programa, amiga, te hemos extrañado, tenemos programa. Y me dice, ya voy a llamar a mi tía, y si, como hoy día es viernes, vamos a ver si es que... Yo dije, no, estamos son a las 2 aquí. Ella confundía con el día y yo con el mes. No, le dije yo, aquí algo está pasando, le dije yo así. Y al final ella estaba confundida, dijo, y yo le dije, pero ¿cómo, si hoy día es lunes? Y me dijo, sí, pero estamos en agosto igual, pues, me dijo, claro. La conversación.
2: Eso pasa cuando uno sobrepasa la barrera de los 40.
1: Yo creo que teníamos ese dilema y nos reímos mucho, así que yo sé que está ya conectada y ella le manda un fuerte abrazo. Ella le mandaba muchos saludos.
2: Muchas gracias.
1: Sí, a Damari y a
0: Hugo. ¿Para qué están los saludos?
1: ¿Sí? Sí, ya. Sí. ¿Se hizo presente?
0: Sí, pues aquí llegó el mensaje, sí. Y se alegraba mucho mi corazón porque ya le echaba de menos. Hace tiempo que no escribía y no nos mandaba un saludito. Dice, buenas noches, mis amados hermanos en Cristo Jesús. Desde Rancagua, la hermana Ingrid les envía un fuerte abrazo con ansia escuchando el programa. Dice, lo sé. Estaba extrañando y agradecida porque hoy puedo escucharles.
2: Y bueno, muchas gracias por su saludo. Igual nosotros estamos muy contentos de recibirlo también. Pero recibir saludos siempre es algo que nos motiva, ¿cierto? Nos anima a seguir adelante. Si igual es que uno no es un ego, ¿cierto? No es porque nos escucha, sino que igual es necesario a veces animarnos entre nosotros, ¿verdad? Los hermanos. Y muchas gracias por su saludo. Ya nosotros igual le extrañamos, ¿cierto? Igual le queremos mucho y le

0: Ella se enfoque esos días a estar con su esposo y Juan la invita a salir, harto, salen harto ellos. Entonces, no es que no quiera estar en la radio, dice, conectada, sino que prioriza como el tema de su familia. Pero hoy día ya estaba solita, me dijo, hoy día sí me conecto así, así, así que le mando un fuerte abrazo. A Jessica igual, Jessica Canales, también le mando un fuerte abrazo a mi amiga. A su hermana igual, a Angélica y a Javier, que ellos fueron, ¿cómo se llama la palabra cuando le colocan la vestidura de la iglesia del ejército?
1: No sé.
0: En vestidura creo que es la palabra. Y me invitaron el día domingo a la investidura de... Este domingo.
1: ¿Ayer?
0: Sí, ayer.
1: Porque hoy día es viernes.
0: Ah, sí. ya me confundí.
1: Hoy día es viernes de julio.
0: Y fui, me tocó participar en eso y fue un evento muy...
1: Ah, ¿y estuvo en eso usted?
0: Sí.
1: ¿Qué estuvo, nos cuenta un poquito?
0: Estuvo bien maravilloso, para mí fue como algo novedoso. Porque la iglesia del ejército tiene su gorrito, su traje. Sí. Entonces eso me sorprendió mucho, cómo hicieron todo el evento, porque le colocaron la investidura a dos pequeños que se recibieron en la escuelita dominical.
1: Ah.
0: A los del coro y a los del coro adulto.
1: ¿Ellos son cabo primero o cabo segundo?
0: Sí, ¿no? ¿Y sabes lo otro que me impresionó igual? Que las personas adultas, las hermanas más de las Dorcas, creo yo que tiene que haber sido, iban con su trajecito negro. Marcaban como lo diferente y ahí cantaron el himno y yo decía, es como estar así como en el ejército.
1: ¿Cómo es el himno? ¿Si lo sabes? Si lo aprendió,
0: no, nada.
1: Pero más o menos, ¿cómo es el himno?
0: No.
1: ¿Emanuel se lo sabe?
0: Cero.
1: ¿Cierto? ¿Emanuel?
0: Cero.
2: Por ahí.
0: ¿Sí?
1: ¿Él es de la iglesia del ejército de Chile?
0: No te puedo creer, en serio.
1: Emanuel,
0: o sea,
1: sí, pues.
0: ¿Tienes conocimiento de lo que yo te estoy hablando entonces? Para mí era algo nuevo. Yo, primera vez en la vida que voy a una iglesia del ejército.
1: Pero no eres fuerte, sea adelante, ¿no, Nayar?
2: No.
1: ¿No?
0: No, fuerte. ¿Cómo es fuerte y adelante?
1: Yo no conozco poco de iglesia.
0: Yo he escuchado eso, pero no sé si será de iglesia.
1: Sí, fuerte y adelante, sí, es de qué iglesia.
0: ¿Perdón? Firme y adelante.
1: Ah, firme
0: y adelante. Sí, firme.
1: Tengo un problema yo, hermana Sandra. Siempre le cambio la letra a las canciones.
2: Sí.
1: O a veces hago mezcla.
0: Bueno, eso pasa cuando cantando. Uno llega después de los 40. Dale con los 40. Sí.
1: Dale con los 40.
2: Aquí la van a Ingrid dice,
1: 40 principales.
2: Se ríe. Dice, hermana Sandra, no me avergüence. La menopausa y los años no pasan en vano.
0: Está buena esa etapa, amiga. Está sí, buena esa etapa.
2: He sentido, mi amado hermano Hugo, ese abrazo. Lo Qué sentí bueno. Grupal. Dios me lo bendiga. Me los bendiga.
0: Qué linda.
2: Yo pertenezco a esa corporación, Iglesia del Ejército de Chile.
1: Ah, sí.
0: Sí.
1: Lo que pasa es que. yo estaba cantando una canción y pensé que ese era el himno, pero es que yo no conozco la Iglesia del Ejército de Chile. Pero sí, Emanuel la conoce.
2: Sí, ¿ah? Emanuel estuvo participando con unos jóvenes en un grupo musical. Y ellos lo invitaban a tocar en evento de la iglesia, sí. Porque algunos eran pertenecientes ahí al Ejército de Chile. Entonces, sí, el grupo iba a diferentes iglesias, pero de la misma congregación. A eventos.
0: Y su traje tiene que ser así como si es blanco, es blanco. Bien así son, como bien.
1: Sí. O sea, la camisa no tiene que estar percudida.
0: No, es blanco, es blanco. Eso es lo que me comentaban. Entonces, para mí fue algo nuevo. Me llamó mucho la atención porque nunca lo había asistido a un evento de esa manera y nunca me he atrevido a entrar a una iglesia del ejército porque tenía en mi mente que era muy cuadrado, muy religioso, pero ahora no están tan así porque las chicas estaban pintaditas, maquilladitas, suavecito pero maquilladita, con arito.
1: Pero preguntémosle a mi hermana Oriana. Mi hermana Oriana también, ella conoció a Cristo ahí en la iglesia...
0: Del ejército.
1: Ejército de Chile. Hermana Oriana, ¿sabe? Tocaba el bombo en la iglesia.
2: ¿Sí?
1: No, sí, pues.
0: No, creer. Ah. Mira, mi Oriana del Mar.
1: Si me está escuchando ella,
2: que... No creo que esté escuchando. Bueno. Tiene que...
1: Ah, trabajo hoy día.
2: Sí,
1: claro,
2: trabajo. En cambio de turno, creo
0: que... Pero con audífono puede, que ahí sale.
1: Ella mensajito. Era una ferviente servidora, ¿cierto? Y marchaba junto a los del ejército de Chile.
0: Pero Ingrid, ahí que
1: tocaba el bombo y todo.

0: Ingrid dice, ¿tienen uniforme los oficiales como el ejército?
1: Sí.
0: Es muy lindo y las Dorcas tienen un uniforme negro con una gorra y se peinan como a las carabineras, con un gorrito similar, pero en negro.
1: En negro. ¿Sí? sí, es como elegante.
2: Y las personas, ¿cierto?, de alto mando ahí usan también tienen, con decoraciones.
0: Piochas.
1: Sí, tienen unas cositas amarillas, ¿sí?
2: ¿Verdad?
1: ¿Esas son las?
0: Piochas le llaman, ya. Sí.
1: Eso, y tenían como unas cositas aquí como de cargos.
2: Según el puesto,
1: y su traje, o sea, los varones con los que tenían un cargo superior adelante, el pastor, los oficiales tenían los botones dorados.
2: ¿Ah, sí?
1: Sí, así como
2: Bernardo Higgins.
1: Sí, sí.
0: Ese es un himno firme y adelante.
2: Ah, es un himno.
1: Ese es un himno. Ese no es el himno de la iglesia.
0: No, puede ser el himno de...
1: Ahí, quien tenga algo ahí que nos pueda comentar, nos pueda orientar, porque nosotros no tenemos como mucho conocimiento en eso.
0: O sea, aquí está pensando, a lo mejor yo me tengo que ir a esa iglesia.
1: ¿Por qué?
0: Porque
1: ¿por el porte?
0: No,
1: porque tú eres alta.
0: Yo siempre tuve, cuando era jovencita, Lolita, que ser carabinera y ya no pude hacerlo. Me gustaba el uniforme. Entonces, a lo mejor es una manera de tener,
1: un
0: uniforme.
1: Sí, ¿Sabes lo que me pasa a mí? Tenemos el mismo trauma. Mi mamá se va a acordar si es que está ahí conectada, porque yo quería ser carabinera. Siempre fue mi sueño ser carabinera. Pero en el tiempo que yo quería ser carabinera, te pedían un porte, una estatura.
0: Claro.
1: Y yo era tan chiquitita que mi mamá me decía, no, mira, de hecho, con tu estatura no te van a dejar, hija. Así que aborte ese propósito, porque no vas a quedar... Pero yo era bajita,
0: sí,
1: pues, chiquitita. Antes te pedían una estatura. Y ese fue mi trauma de pequeña. Ah, no, mentira. Vamos, tenés que ir al ejército para poder usar el traje de...
0: Para
1: usar el uniforme.
2: No, ahí estamos mal, mi hermana Sandra, porque yo no tengo... ninguna intención de pertenecer a alguna rama de ejército, ni de carabineros, ni... O sea, no es que no me guste nada, pero no me gusta mucho las órdenes. Sí. La jerarquía, ¿cierto? Las personas que te mandan y todo eso, ahí hay un problemita. Entonces yo creo que no podría, de verdad.
0: Sí. Hay la carne, no, hay una lucha.
2: Sí, tengo esa lucha.
1: Yo
2: esa
1: creo
2: lucha.
1: Que por eso también se hizo trabajador independiente.
2: Claro, ejemplo... yo nunca he trabajado en una empresa.
1: Ya.
2: Nunca en mi vida trabajé en una empresa. O sea, yo creo que nací siendo trabajador independiente. En serio.
0: Ingrid dice, firme y adelante es un himno cristiano muy antiguo que lo cantan mucho los pentecostales.
2: Ah, sí.
1: Ah, y los pentecostales no son como los de la Iglesia del Ejército de Chile. Son diferentes.
2: Claro.
1: ¿Cierto? Es como otro cartel, por darte un ejemplo.
2: Claro, que son esas divisiones que hay de repente, ¿cierto?
1: Yo pensaba que era como una...
0: Al menos los pentecostales de... Yo conozco donde iba mi abuelita y fuimos todos criados en esa iglesia de mi familia. Los pentecostales no tienen ellos instrumentos en la iglesia. Ellos cantan solamente a voz.
2: Claro, pero que eso no
0: es ningún tipo de instrumento.
2: Claro, pero que eso no es como una exigencia de la iglesia pentecostal. O sea, es su iglesia donde usted iba, ¿cierto? No tocan instrumento. Pero sí, el pentecostalismo se caracteriza por usar también.
0: No, pero esa no, ninguno, en ninguna de Chile. Solamente tienen un teclado. Ahora tienen un teclado como para dirigir la alabanza como a la empezada. Ahí tocan el. Son hola, no sé qué. Una tecla para empezar y nada más. No, pero es en todo Chile.
1: ¿Sabes que en Lota hay una iglesia donde no tienen instrumentos musicales, pero no sé qué rama es? De...
2: Puede que sea la iglesia donde pertenecía mi esposa.
1: Sí, que no
2: cantan
1: tienen
2: a voces.
1: Y con himnario.
2: Y con himnario, claro.
1: Y con himnario, pero no hay pandero, no hay batería, nada de eso.
0: Sí, es verdad.
2: Pero la iglesia, o sea, el pentecostalismo.
0: De hecho, saco mi himnario si quieren que está por ahí.
2: tráigalo.
0: Porque empezaba a cantar con el himnario.
2: Tráigalo, sí, hay bonitos himnos.
1: Hay bonitos.
2: Yo lo que decía que el pentecostalismo en Chile, ¿cierto? Igual se caracteriza por la música, ¿cierto? Por el fuego, ¿eh? Por el fervor ahí, son bien fervientes ¿cómo se puede decir? Como de esa rama de iglesia, ya pentecostal, son bien fervientes, le gusta cantar, ¿cierto? Y son apasionados.
1: Sí.
2: Yo he conocido iglesias, ¿eh? Donde solamente la he visto, donde son iglesias pentecostales, y ahí el bombo suena, pega fuerte, bombo, guitarras, acordeón también. Sobre todo en sectores más rurales, ¿eh? Sí. Más rurales, ¿cierto? Donde se hace escuchar el acordeón.
1: Sí, es maravilloso. Yo encuentro, a mí me encantan, ya me puse media cuadradita, dijo, pero a mí me encanta la iglesia donde hay acordeón.
2: El fuego del Espíritu Santo.
1: Las chiquititas, o a veces personas adultas, jóvenes, cuando tocan el pandero y empiezan a hacer como...
2: coreografías.
1: Sí.
2: El pandero con cinta.
1: Me acordaba de algo fuera de...
0: Teníamos que haberle puesto el título a este programa retro.
2: Dentro de toda la modernidad que existe ahora, ¿cierto? De todos los movimientos de iglesias donde están las pantallas gigantes, hartas luces, láser y todo el tema, dentro de todo eso igual de repente bueno, recordarlo. Sí, es que si no es malo, yo no sé por qué a veces se hacen esas diferencias, que la iglesia moderna, ¿cierto? Los nuevos movimientos cristianos hoy día como que miran de reojo un poco lo antiguo.
1: Sí.
2: Y viceversa.
1: Y lo antiguo también. Como que ahí, como que se dice de que la iglesia con luces, con más actuales, le llaman la iglesia de la prosperidad. Y la iglesia de la más actuales, dicen que los de atrás se quedaron en el pasado. Donde yo creo que la religión, yo no sé, yo pienso, en mi opinión, yo pienso de que llegaron a esta iglesia porque cada persona tiene su forma de buscar a Dios, po. ¿Y dónde esta iglesia más actual, dónde quedaron los jóvenes? Los jóvenes, para poder atraerlos, tuvieron que buscar una estrategia para atraerlos, po. Para poder. Y lo otro de. Mi mamá va a una iglesia más moderna. Y yo la encuentro que hasta ha rejuvenecido ella. ¿Sabes tú? Que yo la noto rejuvenecida. Así como también he visto personas de las iglesias tradicionales que uno le pregunta, ¿qué edad tienes? 20. Y tú dices, oh, ¿estás segura que tienes 20? Entonces son como extremos.
2: Claro.
1: Son como uno, las personas se van como extremos. No sé si estoy bien lo que estoy diciendo.
2: Correcto, sí, perfecto.
1: Sí, es que el hermano Hugo me queda mirando así como dice, ay,
0: toda opinión exclusivamente de quién la se mide.
1: De quién la se mide, sí. Sí.
2: Ah, vamos a colocar esa frase al inicio y al término del programa. Las opiniones vertidas en esta radio son de exclusiva responsabilidad
0: de que las emite.
1: Sí. Por si llega alguna demanda, no caiga la radio, sino a Damaria, a Sandra, a Hugo.
2: No representan necesariamente el pensamiento de Radio Impacto.
1: Claro, exactamente.
2: Cada cual se hará cargo de sus dichos.
1: Mi
0: hermana Ingrid dice, hermana Sandra, hoy no piden estatura, ya que yo he visto carabinero como casi de mi porte. Y yo soy re baja.
1: Somos las dos chiquititas.
0: Sí. Sí. Sí. La iglesia pentecostal no es lo mismo que el ejército de Chile.
1: Ya, sí, es que lo que pasa es que Ingrid tiene como clarita la película, le digo yo, porque la Ingrid lleva harto tiempo en el evangelio. Entonces ella participó en cantares cristianos donde competían con otras.
2: ¿Recibieron envío una canción?
1: Sí, sí. Entonces ella tiene harto conocimiento de eso. Por eso yo hay cosas que a veces no entiendo y yo me voy a ella para que. Porque aparte que tiene eso de la maestría que te explica hasta con poroto. Así como yo para que te quede.
2: Peras y manzanas.
0: Un primo, su esposa, una tía, todos ellos pertenecen a la Pentecostal. Mi primo él está en el coro.
1: En el coro.
0: Donde también cantan lindo porque es esa pura voz.
1: Sí.
0: Esa voz y hacen esos cambios de voz, esa voz grave.
2: Ah, ellos son como los nocheros.
0: Así. El otro día podía ver su esposa subía en el estado un pedacito de una canción que estaba ahí. Mi primo cantando adelante con otros hermanos y se le cuestaba precioso. Igual es bonito.
2: ¿Cómo se llama eso escuchando de la pose, Emanuel? Tú sabes, se te olvidó.
1: Te vamos a dar tiempo para poder que lo pienses.
0: Claro.
1: Sí, en la iglesia, yo fui a un media vigilia a la iglesia del pastor Adimir. Fui que ahí es donde participa mi mamá. Y fui a una media vigilia y dentro de esa vigilia hicieron un...
2: El espacio pentecostal.
1: El espacio pentecostal, eso.
2: algo así.
1: Eso, yeah. Donde subieron coristas adelante con violín, con banjo, todo eso, y cantaron pura alabanza pentecostal. Y fue maravilloso. Yo creo que la gente alabó más que con la alabanza más actual, como que se produjo un ambiente súper rico, súper especial. Entonces, eso. Es maravilloso el ir aprendiendo, ir aprendiendo de las cosas de Dios, porque uno va aprendiendo algo nuevo. Por ser yo el día domingo, yo decía, wow, nunca me imaginé estar en una iglesia del ejército y ver todo, cómo se preparó todo. Los papás le entregaban la ropa, su chaqueta, su gorrito, todo se lo entregaban a sus hijos. Entonces Angélica, sus papitos que ya son mayores, el tata José y la mamita Ana, le entregaron la ropita y ellas le sacaban la chaqueta y le ponían la oh, fue maravilloso, fue como emocionante.
0: Bien parecido como es en la parte de la investidura de los
1: ciclistas.
2: Ella dice de la investidura de los uniformados,
0: de carabineros. De carabineros, sí. Menos es así. Hay ceremonia cuando le entregan, los oficiales le entregan el sable.
1: Ya.
0: Y ahí tienen que ir los papás y entregar el sable. Y cuando también van subiendo de grado, se cambia la piocha que va en la chaqueta del uniforme. Los padres tienen que ir uno cada lado, le sacan la antigua y le colocan la piocha nueva.
1: Yo creo que la iglesia del ejército se basa en eso. Claro. En eso, es que la diferencia es que en las instituciones más así como humanas, se podría decir, como dices tú, le colocan la investidura para apoyar a su país. Y en la iglesia del ejército es el ejército de Chile. Los hijos de Dios, así el ejército de Dios. Yo creo que a eso va basado, ¿cierto? Yes. La investidura y todo lo... ¿Cómo es?
2: Yo creo que sí. Yo creo que si yo hubiese ido a la iglesia del ejército de Chile, habría sido ciclista.
1: Ciclista.
0: Sí. Le gustaba la bicicleta.
2: Me gustaba cuando era joven andar en bicicleta. Incluso muchas veces salí con los
1: ciclistas.
2: Los ciclistas, sí. Me colaba ahí entre medio de los ciclistas de la iglesia. De verdad.
1: Mi Toño, cuando nosotros estábamos participando en Lota, a mí me tocó entregarle el chaleco a los ciclistas a mi Toño.
2: ¿Ah, él fue ciclista igual?
1: Sí, sí. Estuvo un buen tiempo participando ahí con los ciclistas. Y incluso ahí es cuando subió la primera vez su coordinación en la iglesia de Lota. Igual fue maravilloso eso, vivir eso. Fue lindo. Bueno, ahora estamos trabajando aquí en la radio y acompañamos a mi mamá a la iglesia de vez en cuando, a su iglesia. Pero es rico recordar los tiempos de...
2: ¿Y mi hermano Toño ya colgó los...
1: No, yo creo que en este momento está como pausado, pero yo creo que el Señor, si es la voluntad de Dios, Dios lo va a llevar en su momento a cumplir si es el propósito de Dios, porque, dígame.
2: No la escuché.
1: Sí, pues, yo creo que cuando Dios te entrega un propósito, si es de Dios, se tiene que cumplir. Si no,
0: vamos a ir a una...
2: ¿Pausita musical?
0: Una pausa musical que tiene preparada ahí el joven de los controles.
1: De los controles,
0: así
1: sí.
0: Es.
1: Así vamos que y vamos y volvemos, no se desconecte.

0: Ya estamos de regreso. Cristo viene, mi hermana.
1: Sí.
0: Hermana Sandra, acá está.
2: ¿Que nos vamos?
1: Nos vamos, dijo.
0: Ahí sí.
2: ¿Que nos vamos?
0: Mi hermana Sandra acá estaba ya con todos sus pasitos de pentecostalistas, ¿cómo se llama?
1: Pentecostales, ¿cierto?
0: Sí, sí.
1: Eso.
0: Sí. Sí, usted estaba ahí con.
1: A mí me encanta.
0: De hecho, la estoy viendo.
1: Ahora yo estoy con el himnario.
0: Himnario Lamar.
1: Sí, la Lamari tenía ahí un himnario bien bonito, ¿ah?
2: Sí, me lo regaló el pastor.
1: Qué lindo.
2: De la iglesia pentecostal que está cerquita de acá de nosotros.
0: ¿Cómo dice la portada?
1: Oye, déjeme colocarme mis 40 años. Dice Himnario Iglesia Evangélica Pentecostal.
0: ¿Qué es?
2: Sí, me lo regaló así. Que él es cliente de acá del local, entonces.
1: ¿Ya?
2: Viene acá y. Un día yo le pregunté y lo regaló.
1: Mire qué lindo.
2: De hecho, me regaló dos.
0: Ah, dos. ¿Y el otro?
2: Sí. Lo había regalado a.
0: Ah, lo regaló usted. Sí, ya, perfecto. Ahí están todos los coritos, ¿cierto?
1: Mira, hay un corito que sale en el... dice corito 413. Y la letra dice así. Vagaba yo en la oscuridad. Así. Vagaba yo en la oscuridad hasta que vi a Jesús. Y por su amor y su verdad, yo vivo en plena luz.
0: ¿Qué le parece?
1: Qué lindo.
0: ¿Lo puede cantar también?
1: No. No me pida tanto. En grupo yo canto porque mi voz como que se pierde ahí entre la. Yo, la Ingrid tiene que saberse los coritos. Que, pero se fijan de que cada. En el himnario, cada corito trae textos bíblicos. Es muy lindo. Mira, Damari. Aquí tiene un tesoro.
2: Sí, pues.
1: Sí. Ya estos ya se perdieron en alguna iglesia.
2: Claro.
1: Casi la mayoría de la iglesia se han perdido los himnarios.
2: Sí. Es verdad.
1: Sí, que, bueno, ya estábamos recordando, ¿cierto? Hemos recordado. ¿Lo encontró?
0: ¿El corito?
1: El corito. Oh, lo va a cantar, no me diga, hermano.
0: Voy a cantar.
1: Muy bien. De los, de los valientes, ¿cuál? Dices el reino de los cielos.
2: ¿Cuál?
1: El 400. ¿Cuál era?
0: Hermana Sandra, que no me sé ningún
1: corito. ¿No se sabe ningún corito?
0: Nadie, ninguno.
1: Ah, no le puedo creer.
0: Y el problema que tengo es que yo canto bien, ¿eh? Pero se escucha mal.
1: Sí, bueno, suele suceder. A todos yo creo que nos pasa lo mismo.
0: Claro. Sí, yo canto bonito, canto bien. Y después cuando me escucho, cuando me grabo, si me escucho, es un desastre. Yo creo que hay un problema en la grabación.
1: Yo creo.
0: Ahí está el micrófono, ¿cierto? Algo tiene. Es el problema,
1: es
0: nada
1: más
0: que
1: eso. Yo me acuerdo un día cantando, puse alabanza en mi casa y yo estaba cantaba mientras hacía aseo, cantaba yo en mi propio mundo. Y baja el Justin y me dice, mamá, canta un poquitito más bajito porque estoy en llamada. Y me dijo, y me preguntaron mis compañeros que quién estaba llorando.
0: Qué terrible.
1: Yo le dije, hijo, sí sé que canto mal, pero el Señor mira el corazón. Le dije yo, no mira el. Pero canta más bajito, mamá. Así de bien canto yo.
2: Mi hermana Ingrid, ella envió las fotos de los uniformes para que pudiéramos conocerlos.
1: Qué lindo.
0: Ah, qué bonito.
1: Se tomó el tiempo, ¿ves?
2: Sí, sí,
0: a ver,
2: pues,
0: vamos a revisar
1: sí,
0: acá.
1: Sí, es muy bueno.
0: Ah, acá, perfecto. Ya estoy revisando acá. Bueno, converse usted mientras yo veo fotos.
1: Sí, po. Qué lindo que Ingrid. Eso es bueno cuando nuestros auditores, hermanos y hermanas en la fe, se hacen parte de la conversación. Si tú ahí tienes algún comentario, si tú, alguna persona que está escuchando perteneció a una de estas esta iglesia, porque ahora ya está más actualizada la iglesia, o si perteneces a una iglesia que está más actualizada, deja tu mensajito o qué experiencia. Has tenido en la alabanza, si cantas bien, si te sale como a mí, como que estoy llorando. Y ahí deja tu mensajito. Si quieres pedir una alabanza, igual también el WhatsApp de Radio Impacto Chile está abierto. Si quieres dejar pedir una alabanza, es que acá el hermano Emanuel te la puede colocar la alabanza que tú quisieras escuchar. Y el WhatsApp de la radio es más 569 7424-6211. Hace tiempo que no nombrábamos el WhatsApp de la radio, ¿cierto?
2: Sí, así es. Ingrid dice, por eso es tan importante instruirse para saber si las enseñanzas impartidas... Perdón, otro más arribita primero. Dice, que si bien es cierto, es una iglesia antigua, imparte buenas enseñanzas e independiente de que todas las iglesias tienen sus formas, es como cada familia que tiene sus reglas.
1: Sí.
2: Y dice, pero eso no significa que la palabra cambia. Por eso es tan importante instruirse para saber si la enseñanza impartida es la correcta o están para cualquier lado.
0: Así es. En eso estamos, mi hermana.
1: Sí, eso es interesante, sí, porque cada familia tiene su regla en cada casa.
2: Claro.
1: Entonces, uno, la persona que se une a un lugar, tiene que tomar las reglas de esa casa, porque es cada cual tiene su enseñanza.
2: Por supuesto.
1: ¿Cierto?
2: Así es. Nicole dice, buenas noches, amados. Lindo programa. Estamos aquí escuchando con Gaspi. Yo canto igual de bonito que la hermana Sandra.
1: Deberíamos hacer un grupo las dos, asociando, ¿cierto? Un dúo las dos y cantar corito antiguo. Yo creo que todos llorarían junto con nosotros.
2: Acá dice José. Amados, saludos desde Talcahuano. Dios les bendiga grandemente y les use con mucha gracia y sabiduría.
1: Amén, amén. Amén. Muchas gracias por esos deseos. Sin duda, nosotros también esperamos eso.
2: Él tiene que ser el de Ingrid,
1: le mandamos un fuerte abrazo. Hace tiempo que nos dejaba un mensajito también mi hermano José Luis, así que le mandamos un abrazo llenito de bendiciones de parte de Radio Impacto. Y qué rico que se empiecen, cuando tengan tiempecito, se puedan hacer parte de esta programación, porque nosotros tratamos de nos preparamos acá con mi hermano para poder llevar alegría a su hogar, primero que nada. Llevar alegría, llevar un pedacito del mensaje del Señor, impartirle fe.
2: Hablar de las cosas cotidianas también que nos suceden, para también ser transparente de que nosotros somos igual que ustedes, nos pasan las mismas cosas, las mismas situaciones en el día a día.
1: Sí.
2: Y que buscamos al Señor con las mismas ansias que lo buscan ustedes.
1: Y también aprender junto con ustedes.
2: Y aprendiendo,
1: por supuesto. Sí, porque nosotros igual estamos... Nosotros siempre hemos dicho acá que no somos grandes teólogos de la palabra, pero lo hacemos con mucho amor.
2: Así,
1: lo hacemos y compromiso.
2: Y recordarles que si no se han podido conectar, como Ingrid, que dice que no ha podido conectarse a los programas, recordarles que hay programas que se están subiendo a YouTube, que están en YouTube. Ahí buscan Radio Impacto Chile. Y ahí hay los programas Mujeres de Fe, eso lo están subiendo. Y está el programa también de Nicole y Héctor del miércoles pasado, que tuvieron unos invitados, unos jóvenes, también está ingresado en YouTube.
1: Sí, que fue un gran testimonio igual de estos jovencitos que vinieron acá.
2: Y también el programa del viernes también está ingresado, ya está subido a YouTube. Para que y estamos ahí
1: es con, en vivo
2: con grabación ahí para que nos conozca. Sí,
1: no se desilusione, por favor.
2: Pero no se desilusione.
1: Mírenos con fe.
2: Ahí estamos, y con Sandra y Soledad.
1: Sí, y ahí
0: cuando vea a mi hermana Sandra ahí en la imagen, se va a acordar de cómo ella canta.
1: Va a llorar. Se va a desilusionar, dice mi hermano Hugo.
0: No.
1: Pero lo hacemos con mucho amor para usted.
0: No, yo quiero decirle a mi hermana Ingrid, cierto, que lo que hacemos nosotros igual lo hacemos con todo, con mucho respeto, ¿eh? Con mucho respeto, cierto, con mucho cariño, con mucho amor, y que no se malentienda nada.
1: Exacto.
0: A veces, producto de algunas cosas, nos reímos un poquito, a veces nos salen palabras que quizás no son las más adecuadas, cierto, pero dentro de todo hacemos las cosas con mucho cariño. ¿ya?
1: Sí, eso, claro. Eso es muy importante, ¿cierto, mi hermano? Sí. Hugo, que la gente puede, los hermanos, los auditores que están escuchando, puedan entender que queremos llevarle la alegría. Claro. La alegría a su hogar, con respeto, como se dice, sí. Pero...
0: Me diría por ahí mi amigo Valdivia.
1: ¿Todo con respeto?
0: Con, ¿sí? Respeto,
1: con,
0: sí.
1: Con respeto.
0: Esa es la idea, compartir un poquito con ustedes, ¿cierto? Parte de lo que somos nosotros, así, ya, así abiertamente. De hecho, aquí estaba revisando un poquito, estaba viendo la foto, ¿verdad? Está bonita. Un informe de los ciclistas del Ejército de Chile. Aquí están los ciclistas, ¿cierto? La foto que envió la hermana Ingrid. Está, ¿cierto? El uniforme del coro del Ejército de Chile. Está el uniforme acá también del actor. Bueno, es que yo le estoy diciendo como si ustedes estuvieran viendo y lo estoy viendo yo, ¿eh? Bueno, pero es tan bonito, ¿eh? Así que gracias por enviar esta fotito. Y así también nosotros vamos aprendiendo, que esa es la idea, vamos a aprender todos, sí, juntos, ¿eh? Sí, de hecho, yo no conocía mucho, ¿cierto? El uniforme del coro del Ejército de Chile, ¿eh? Ellas visten de blanco, con su corbatín negro, ¿verdad? Una faldita negra también, bien bonito. Así que bueno, eso es por ahora, ¿eh? Yo me retiro, muchas gracias, será hasta la tarde, ¿no? Así que la idea es hacer la tarde un poquito más agradable, una tarde amena, ¿cierto? Y ya viene un mensaje, tenemos un mensaje bonito para el día de hoy, ¿eh?
1: Sí, sí, yo sí. Creo que sí, irnos a una alabanza para después de
0: ya. Ah, sí, bien.
1: ¿Te parece?
0: Mire, la voy a sorprender hoy día.
1: Ya, me parece.
0: Le voy a dar una sorpresa. Tenemos una alabanza bien bonita, una canción, tal como usted la estaba cantando, ¿eh? Parece que una grabación suya esta.
1: ¿Sí?
0: Sí, el hermano Manuel la grabó cuando usted estaba cantando en la casa, cuando su hijo la hizo.
1: Sorpréndame, sorpréndame.
0: Sí. Emanuel, ¿cierto?
1: Tú sorpréndame, dile.
0: ¿Nos va a sorprender?
2: Sí.
0: Escucha,
2: sí.
0: Ponga mucha atención. Le hago una linda invitación a escuchar la siguiente.
2: Ah, pero antes de eso.
0: Sí, cortito. ¿Sí?
2: Quería saludar al hermano Sergio Antonio, que no se encuentra con nosotros en estos momentos.
0: ¿Pero por qué lo hice tan triste?
2: Porque no está con nosotros y está en el norte de su trabajo. Sí, pues igual sí. Se lo extraña si somos
0: pero
2: cuatro.
0: Pero está contento. Él. Apuesto que está contento.
2: Por supuesto, sí. Pero igual saludarlo a él. Recordar que él es parte de este programa y no se encuentra en estos momentos por trabajo.
1: Por trabajo. Así que le mandamos un fuerte abrazo. Le ha tocado quedarse todos estos días.
0: Eso teníamos que haberlo dicho al comienzo.
1: Al comienzo, sí. Pues, sí.
2: Al comienzo.
1: Pero más vale tarde que nunca, decía
2: así
1: mi abuela. Sabias palabras.
0: Saludos, sí. Mi hermano Toño, entonces.
1: Sí, así le mandamos un fuerte abrazo. Y si llega un poquito más tarde, sale un poquito más tarde del turno, por último, que se conecte al final. ¿Cierto? La idea es que se conecte.
2: Ahora sí.
1: Ahora sí. Ahora vamos, sí. Emanuel, vamos por ti.
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0: Ese es un corito antiguo, antiguo, y así como ese, hay muchos más. Yo tengo un montón, porque como yo pertenecía a una iglesia no pentecostal, pero sí una corporación más o menos que iba como con esa onda un poquito antigua, entonces teníamos muchos, ahí yo aprendí a conocer los coros antiguos, aprendí a conocer los himnos antiguos, y la verdad es que los himnos no son como mi fuerte, pero sí, tengo un himno que lo grabé y lo voy a enviar a la radio, a ver si lo escuchan, no para que lo pongan en la radio, sino que para que lo escuchen, y es un himno también antiguo. Ese, si no me equivoco, es ay, no me acuerdo ahora. Oh, vienen los ángeles, vienen los ángeles. No, no, no es ese. No, mentira. No, mentira, estoy hablando puras tonteras. Ahí lo voy a enviar y me voy a acordar. Mi mente es mala.
1: ¿Ah?
2: ¿Te
1: Sí,
2: gustó?
1: qué lindo,
2: ¿Se
1: qué
2: emocionó, mi hermana
1: lindo.
2: Sandra? ¿Cierto? Sí,
1: Sí,
2: está
1: a mí
2: emocionada.
1: lo que pasa es que a mí me encanta escuchar a la Ingrid
3: Y me alegra su
1: hablar de
3: valentía.
1: Dios, sí, hablar de
2: Sí.
1: Dios.
2: Lo
1: Es
2: son.
1: maravilloso escucharla,
3: Se va a
1: porque
3: enojar porque la pusimos.
1: No, no,
2: Si
1: aparte
2: canta
1: que tiene un
2: precioso, ¿por
1: canto
2: qué se va a enojar?
3: precioso, sí.
1: Sí,
3: Y es
1: que
3: una mujer muy valiente. Sí.
1: Tiene hartos videos que me manda ella cuando ella le alaba al Señor. Cuando ella estaba embarazada de Paz, ella también adoraba al Señor, ni que pase su bendición. Pues, ella no podía tener hijos y fue su primera hija. Donde ella contó su testimonio, mandó el audio con su
2: Sí, claro,
1: testimonio, ¿se
2: me
1: acuerda?
2: recuerdo, sí.
1: Sí, que Ingrid es una mujer muy agradecida del Señor. Y se alegra mi corazón de que haya mandado esa alabanza y ese audio. Porque como
2: Sí.
1: dice Damari, mujer valiente, ¿no?
3: Claro.
1: Mujer valiente.
3: Claro, por supuesto. Y dice acá que el hermano José es nacido y criado en la iglesia del Ejército de Chile, allí en Talcahuano.
1: En Talcahuano,
3: También es de
1: ¿ves?
3: la iglesia de Ejército.
1: Sí.
3: Dice, él es oficial y tiene su uniforme.
1: Ah,
2: ¿Qué le
1: ¿ves?
2: parece?
1: ¿Ves?
3: Ya les. Bueno, dice, me encantaría ver un programa de ustedes en vivo.
1: En vivo, tiene que ir a YouTube. Oh.
3: Claro, el
1: Sí.
3: primero que está en vivo, Mujeres de Fe. Pero ya vamos a ir de a poquito ahí subiendo programas. Hoy día no estamos
1: Que el
3: grabando.
1: Señor nos dé la valentía.
3: Así es, así es. Carter.
2: Que el Señor ilumine nuestros rostros.
1: No, sí, que nos haga
3: Así,
1: resplandecer como la
2: así es.
1: aurora.
2: Que nos quite las arrugas. Ah, claro, que nos
1: Ah,
2: haga,
1: sí, por
2: ¿cierto?
1: resplandecer como la
2: Resplandecer,
1: aurora.
2: claro.
1: Que nos haga resplandecer.
3: Vamos a
1: Sí,
3: hacer
1: po.
3: un lady immersion, ¿cómo se llama? Antes de grabar.
1: Sí.
3: Carter dice, buenas noches, mis queridas hermanas. Aquí escuchándola con mi Fer. Saludos a mi hermano Huguito.
2: Oh, muchas gracias.
1: Mi
2: Qué rico escuchar su saludo,
1: maricielo,
2: ¿eh?
1: sí,
2: Qué bueno.
1: un fuerte abrazo
2: Saludo
1: a
2: para usted también.
1: Fernandita, sí, un fuerte abrazo a Fernandita igual, que la queremos mucho, te queremos mucho,
3: Así es. Y
1: Anita.
3: Carter dice, qué hermosa voz de mi niña Ingrid.
1: Sí, su hija adoptiva, sí, pues, ahí ese, yo les voy a contar una anécdota con Ingrid. Un día subimos a Facebook la foto de mis tres hermanas con mi mamá. Y ella dijo, pero falto yo en la foto. Esta foto es la que tienen que subir. Y manda una foto donde ella se colocó al lado.
2: Ya.
1: Puso su foto y la agregó a la foto donde
2: Claro.
1: salíamos nosotros. Y esa la subió al Facebook. Dijo, esta es la foto. Dijo, ¿cómo me van a dejar afuera si yo igual soy su hermana?
2: Parte de la familia.
1: Parte de la familia.
2: Qué
3: Qué
2: bonito.
3: linda.
2: Y está muy linda la alabanza, muy linda la canción, ¿cierto? Que ella nos envía y como decía usted, se nota, ¿cierto? Que hay un corazón dispuesto, ¿cierto? Una mujer valiente que se atreve, porque no, todos yo creo que son capaces de enviar un audio, sí. O sea, igual ella canta bonito, sí, va que estamos
1: Sí.
2: con cosas, canta súper lindo. ¿Ya?
3: Claro.
2: Pero me gustaría mi hermana Sandra igual a grabar un audio, ¿eh? Con una canción.
1: Tan solo pensarlo, casi como que me pongo
3: Pero
1: nerviosa.
3: se acuerda que estuvimos cantando el otro día.
1: Sí, pues sí, tarareamos. No cantamos,
3: Claro, cuando estaba
1: tarareamos.
3: Toño.
1: Pero se formó un ambiente bien
2: Sí,
1: especial,
2: bonito.
1: ¿cierto?
2: Sí.
3: Al menos
1: Sí.
3: Oriana dijo que había salido lindo.
2: Sí. Parecían angelitos
3: Así dijo.
2: cantando.
3: Ya, estaba mintiendo.
1: Sí, estaba, no, yo creo que cuando uno alaba al Señor, aunque sea, no va en que tengas una excelente voz, sino que te salga así del corazón, del alma.
3: Así
1: sí,
3: es.
1: Para que la reciba ahí el Señor. Esa alabanza de agradecimiento. Nosotros nos reímos acá todo para hacerle el ambiente más grato, pero es maravilloso cuando uno le alaba al Señor. Yo por ser, cuando voy a la iglesia, yo me entrego al 100, yo cierro mi ojo y me olvido de todo en mi alrededor y le alabo a Él en agradecimiento lo que Él ha hecho conmigo y yo adoro al Señor. Yo adoro al Señor. Ese... No le canto, yo le adoro literal, al Señor. Literal, yo no le canto al Señor, yo le adoro al Señor.
2: A través de su voz.
1: De mi hermosa voz.
3: Llegó otro saludito de Leslie. Me dice, un saludo para mi esposo, Jorge, que en su juventud fue ciclista del Ejército de Chile.
2: Ah, también.
3: De Lomas Colorada. Muchos saludos, un lindo programa.
2: Están apareciendo.
1: Están apareciendo los ciclistas.
2: Los ciclistas, sí, ¿cierto? Las coristas.
1: Las torcas.
2: Las torcas.
1: Sí. Sí, qué maravilloso es.
2: Un músico tenemos acá también de la Iglesia
1: también,
2: del Ejército. Emanuel.
1: Sí, que está calladito ahí nomás.
2: Sí.
3: Miren, Jorgito era de los ciclistas. El Señor le está recordando entonces ahí a las personas sus inicios. Es bonito eso también, ¿cierto?
2: Claro.
3: De traer a memoria, ¿cierto? Esos recuerdos. Es muy lindo. Andrea dice, hola, buenas noches, un saludo.
2: Apareció la Dorca.
3: Sí. Un saludo para todos los que están en la radio y para los auditores, muchas bendiciones.
2: Para usted también, querida hermana Andrea y colaboradora de Radio Impacto Chile.
3: Así es, así es.
2: Estamos muy contentos de escucharle, ¿cierto? Y también le enviamos un cariñoso saludo. En realidad a todos los que se han atrevido el día de hoy a escribir, ¿cierto? Un saludito acá a la radio. Y a los que no también, pues también un hermoso abrazo.
1: Sí, esperando, dije, sí,
2: radial.
1: No, y hay algunos que están escuchando, pero no saben cómo entregar su mensajito.
2: WhatsApp,
1: también,
2: pues.
1: Sí.
2: WhatsApp, más 569-7424-6211. ¿Alcanza a notar?
1: Se lo voy a volver a repetir así como más rápido.
2: Más 569-7424-6211. El WhatsApp de Radio Impacto Chile.
1: También estamos en las redes sociales.
2: También estamos en redes sociales a través de Facebook, Instagram y ahora nuestro nuevo canal de YouTube.
1: Sí.
2: Con mi hermana Sandra en pantalla.
1: En vivo.
3: Sandra Soledad.
2: Y mi hermana Soledad también.
1: Sí, y la Mari. Sí, tres valientes, tres guerreras.
3: Así es.
2: Se nota que no hice patinar hoy día.
3: Se nota. Sí, el hermano José dice, crecí en una iglesia tradicional, muy pentecostal. Soy del Ejército Evangélico. Soy corista y tengo la memoria de alabanzas muy antiguas, hermosas alabanzas, que hasta hoy algunas se cantan en nuestras congregaciones. Pero hoy el tiempo también hemos ido ampliando nuestra versión y hemos visto que en la iglesia hay jóvenes, adultos y ancianos y las alabanzas son variadas, antiguas como también actualizadas. Lo importante de esto es que siempre cantamos al Señor y hacemos todo para honra del Señor.
1: Amén.
2: Hay algo muy importante que dice el hermano allá, que independiente, ¿cierto?, las canciones o alabanzas o himnos también bien llamados antiguos, ¿ya? Hay canciones, ¿cierto?, más nuevas, pero todas tienen el mismo fin.
1: Así.
2: Es la oración, ¿cierto?, y la alabanza. Canciones de adoración que son muy lindas, antiguas, y también canciones nuevas que son muy bonitas.
1: Así es, sí.
2: ¿Ya? Que son canciones que están, de alguna forma, ¿cierto?, enfocadas a adorar.
1: Adorar al Señor.
2: Sí.
1: Ah. Sí. Así que eso es maravilloso.
2: Está llegando por interno.
1: ¿Sabes? Es maravilloso cuando uno adora al Señor con todo su corazón, con toda su alma y con todo su espíritu. Yo creo que de eso se agrada al Señor, cuando tú le entregas una alabanza de todo tu ser. Yo creo que todos estamos agradecidos del Señor. Todos tenemos motivos para agradecerle a este Padre que lo ha dado todo por nosotros.
3: Yes.
2: ¿Sabe usted que la música Yo lo considero algo muy precioso, maravilloso, y que la música produce transformación ya de nuestro espíritu, de nuestro corazón, y se me viene mucho a la memoria, ¿cierto?, al rey Saúl, cuando era atormentado por espíritus, venía David, ¿ya?
3: Sí. Sí, perdón. No, es que me sonreí porque anoche estuve escudriñando la palabra y
1: se trataba
3: de esa palabra me llamaba la atención.
2: Claro.
3: Sí.
2: Sí, es que por eso lo decía. Se me venía mucho a la memoria David, ¿cierto? Siendo un adolescente pequeñito ahí. Y con su música él calmaba quizás el momento que Saúl, como rey, ¿cierto?, él estaba pasando. Estaba siendo atormentado, habían cosas que se le venían a la mente. Y yo creo que a través de la música es algo precioso, ¿eh? David podía calmar ese espíritu de tormento que tenía Saúl. Y muchas veces nosotros, independiente del estilo de música, porque acá no estamos hablando de estilos musicales, ¿ya? Pero sí, tanto un himno, ¿cierto?, del año 60, 70, no sé, o como también una canción más actual, puede de alguna forma, ¿cierto?, traernos calma a nuestro corazón. No sé si le ha pasado a usted, hermana Sandra, que de pronto usted en la noche se despierta triste, se despierta con alguna angustia, algo está atormentando su corazón, y aparte, ¿cierto?, de usted orar al Señor y escucha música.
1: Sí, yo coloco alabanza en la noche para dormir.
2: ¿Sí?
1: Coloco, de hecho, me quedo con alabanza dormida. Y le digo a mi hijo también que cuando él me dice, oh mamá, sabes que anoche tuve un sueño feo, no pude dormir, yo le digo a él, cuando te suceda eso, cambia tu música, pone alabanza. Y eso te va a hacer dormir y vas a relajar. De hecho, el día sábado fuimos a Talcahuano y él se quedó dormido porque no había pasado buena noche. Entonces yo puse alabanza y durmió plácidamente. Es impresionante lo que una alabanza puede producir, te trae calma a tu espíritu.
2: ¿Cierto? Exactamente.
1: Calma en medio de la tormenta. Sí, sí que es bueno dormir con alabanza. A mí me resulta.
2: ¿Sabe qué? A mí también me resulta. Sí. O sea, no es que sea una terapia, ¿cierto? No. Que no, si no es así. Sino que sí, trae calma, trae paz. Que a través de una alabanza puede llegar a nuestro corazón. A veces necesitamos esa tranquilidad, necesitamos esa paz. A veces estamos angustiados, a veces están pasando cosas en nuestra vida y solamente el Señor, ¿cierto?, puede traer esa paz verdadera a nuestro corazón. Y muchas veces lo hace a través de una alabanza y uno se pone a cantar, ¿cierto? Y como dice mi hermana Sandra, aunque uno no, obviamente no canta muy bonito, pero...
1: Hable por usted nomás, hermana.
2: Hablo por mí. Perfecto, ni cumple. Yo hablo por mí entonces. Yo no canto, mi hermana Sandra canta un poquito mejor que yo. Pero.
1: Mi hermana Mari guarda silencio nomás y no observa. Así.
2: Es que ella canta bonito. Mi esposa canta lindo. A mí me gusta cómo ella canta, canta lindo. Y sabe que uno a través de esa canción, ¿verdad? Porque uno escucha la canción y además va tarareando o tratando de seguir un poquito con la letra, ¿cierto? Si es que se la sabe. Y a través de eso uno también se va liberando cosas maravillosas. Yo creo que
1: exactamente.
2: Dios debe recibir eso.
1: Sí, y una alabanza.
2: Él debe escuchar un coro de ángeles cantando, yo creo, sí. Cuando uno canta.
3: Dígame cuando están pasando por una situación que difícil, donde está su corazón constreñido y escucha esa alabanza, levanto mis manos. Que no produce liberación.
1: Exactamente.
3: Al escucharla y al cantar y al levantar las manos, produce descanso, liberación, sucede.
2: Suceden cosas
1: maravillosas. Así es. Venimos de la misma iglesia.
2: Cuando un pueblo alaba a Dios, suceden cosas.
1: Sí. Yo tenía un hermano que a él le costaba pronunciar las palabras. Entonces cuando él cantaba esa alabanza decía, cuando, ¿cómo lo dijo del principio? Cuando uno alaba a Dios, suceden cosas. Y todos se daban cuenta porque le costaba pronunciarlo. Pero él se reía, él incluso se burlaba del mismo. Y me trajo a memoria al hermano de esa alabanza.
2: Yo no canté así yo.
3: Ingrid dice... La verdad es que me desmayé cuando escuché el audio y ahora estoy reaccionando.
2: Sí, todo está en vivo. Yo creo que de emoción.
3: De emoción.
2: Se emocionó. Sí. Sí.
1: Te nosotros estamos igual, haciendo parte.
2: De hecho, mi hermana Sandra recién la estoy recogiendo yo. Está recapacitando el desmayo que... Y todos nos emocionábamos. Sí. Es que es distinto escuchar, o sea, ya sí, toda la música es bonita, está bien. Pero cuando usted escucha música envasada, ¿cierto? Tiene, sí, bonito, lindo. Pero escuchar cantar a una persona a capela, ¿cierto? Ya sin instrumentos musicales y con esa voz, y se siente algo especial.
1: Exactamente, ¿ya? Sí.
2: Mi hermana Manuel, ¿tenemos otra canción? En vivo también. No,
3: sí. El hermano José dice, en la alabanza habita el Espíritu del Señor y somos llenos. Somos tocados por el Señor, somos liberados. Cristo rompe cadenas y hay libertad.
1: Sí.
2: ¿Qué le parece?
1: Amén. Amén. Y la alabanza también cambia los ambientes. Sí. También una alabanza te puede cambiar un ambiente.
2: Es que llegamos lo mismo otra vez, claro. Llegamos a la música, ¿cierto? Al instrumento que tocaba tocaba David. ¿Ya? Llegaba lo mismo. Claro. Él traía calma, paz, ¿cierto? Al corazón de Saúl.
3: Claro, por medio del instrumento y de su alabanza, porque él también cantaba.
2: Claro, sí, también cantaba. Claro. Pero sabemos que todo eso lo hace Dios. Si no es que un instrumento por sí solo vaya a provocar eso, ¿eh?
3: No, sino es todo en conjunto.
2: Claro, exactamente. ¿Tenemos la canción entonces en vivo? ¡Otra canción en vivo! ¡Qué rico!
3: Vamos a escucharla.
4: 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Ahora mismo, Señor, yo te pido que rompas las cadenas. 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

0: Quieran.
1: Bien, y yo estaba
2: en bravo.
3: Yo estaba siguiendo con las palmas, ¿cierto?
2: Sí,
3: sí, qué lindo, qué lindo, Nicole, te felicito. Otra mujer valiente. Sí. Qué maravilloso. Si tú tienes un corito que te trae a memoria, mándalo por WhatsApp.
2: Ella ni se imagina de las cadenas que ella está rompiendo. Exacto. Con el gesto que hizo.
3: Porque está declarando con su boca.
2: Por supuesto.
3: Es increíble lo que tú rompes en el ambiente espiritual cuando tú le alabas al Señor.
2: Así es.
3: Y cuando le alabas con la letra, con conocimiento, mayormente.
2: Sí, es hermoso ese corito. Sí, igual lo estaba cantando porque también me recordaba. Porque esos son coritos de la antigua iglesia, de la iglesia pentecostal. Nosotros fuimos criados en esa iglesia con mi abuelita, que para descanse. Ella fue la matriarca que nos llevaba a todos, a sus hijos, a los nietos, toda la iglesia. Fue.
1: Dijiste algo bien especial ahora.
3: Sí, pues pasó así como.
1: Sí, pues siempre me pasa eso.
3: Es que yo creo que cuando uno comienza, es increíble lo que pasa con cuando uno trae a memoria, cuando la gente antiguamente buscaba al Señor, en la alabanza era tan con tanta letra, con tanta palabra, con tanto que te llenaba tanto, porque tampoco podemos desmerecer el Evangelio antiguo. El Evangelio antiguo te llevaba mucho a eso. A traer a memoria. Yo tengo muchos recuerdos de mi abuelo cuando era pequeño.
2: Es que cada etapa es importante.
3: Es importante.
2: Como cuando uno se acuerda de las cosas cuando era pequeño y te enseñaban tus padres, es lo mismo. Sí. Es lo mismo porque uno. Pero los inicios. De cómo. Cuando dicen, instruye al niño en tu camino porque, ¿cierto? Cuando fuera grande se acordará. Eso es lo que pasa, eso es lo que pasa. Sí. Y hoy día, esto es lo que pasó con Nicole.
3: Sí,
2: porque
3: sí.
2: Ella se recordó, ¿cierto?, de cuando era pequeña. Y uno cree que los pequeños andan jugando, no se dan cuenta. Pero ella le quedó ahí en su memoria.
3: En su memoria.
2: En su memoria, esa alabanza.
3: ¿Y sabes que la alabanza te sensibiliza tu espíritu?
1: Ya, entonces de regreso. Lo que pasa es que fue algo bien especial. Mire, yo le digo honestamente. Nicole tiene un tema con la con el canto, quizás igual que usted y la Sandra lo rayamos delante, cuando usted decía eso. Lo que pasa es que Nicole tiene un tema que a ella le gusta mucho cantar, pero ella dice que no tiene voz para cantar, ¿ya? Pero al escucharla ahora, ¿cierto? Yo le escucho su canción que estaba cantando ella, y yo creo que, como dice mi esposa, se está rompiendo una cadena ahí,
3: sí.
1: Claro, porque cuando uno tiene una tranca con algo, ¿cierto? Tiene, oh, me cuesta esto, no lo hago nunca, porque me cuesta y es difícil para mí. Y ¿sabe qué fue tan lindo escuchar el audio? De verdad me sorprendió. El DJ acá me dijo, hay un audio, una canción. No, nunca pensé que era de cualquier persona, nunca imaginé que iba a ser un audio de Nicole, porque ella tiene un tema con eso, ¿ya? Tiene un tema con el hecho de, con su voz. Entonces, aparte, ¿cierto?, de ella atreverse a mandar este audio a la radio, donde le iban a escuchar muchas personas, y además la canción, o sea, estaba hablando de romper una cadena, o sea, fue un momento bien especial, ¿eh? Yo creo que ella, con ese audio que envió acá a la radio, sí se está rompiendo una cadena.
3: Así es.
1: Y hay que cantar, hay que alabar al Señor, así, o sea.
3: Aparte que la alabanza atrae la presencia y la manifestación del Señor, porque se formó un ambiente tan maravilloso en este lugar, trayendo a memoria alabanzas, coritos antiguos. Hoy día vamos a hablar de eso, de esa palabra, y esa palabra se va a encontrar en Salmos 22:3. Y lo vamos a aprovechar, sí, ya que perfecto. Se provocó este ambiente tan especial, vamos a aprovechar a entregar el mensaje. ¿Qué opinan ustedes, mi hermano?
1: Pero yo creo que antes del mensaje.
3: ¿Ya?
1: Nos llegó otro audio, pues.
3: Sí, sí. Ya, escuchemos el audio.
1: Se están atreviendo entonces, los valientes, sí. Hoy día. Qué rico. Exacto. Mi corazón se goza tremendo por esa valentía.
4: Hola, hola.
0: Oiga, yo una de las primeras alabanzas o coritos que aprendí en mi iglesia fue esta, y desde chico la canté, 7 años me la aprendí, y es esta.

0: herido, ¿cierto? Hay secuencias de por medio, hay efectos especiales, hay efectos de voces, coros angelicales, celestiales que salen no sé de dónde. Esas canciones hermosas. Pero cuando usted vuelve al origen, ¿ya?
1: Al origen,
0: cuando uno vuelve al origen, ¿cierto? De la música, una canción que cantó mi hermana Ingrid, cantó Nicole, ¿cierto? Cantó acá el hermano José Luis. Y sin ninguna instrumentación, yo creo que es algo lindo, maravilloso.
2: Nos han dejado la vara muy alta. Yo creo sí. Que antes que termine el programa vamos a tener que cantar nosotros también.
1: Perdón.
2: Algo,
1: ¿eh? Sí,
0: yo creo que sí. Sí, nosotros
1: para romper el...
0: Se están rompiendo cadenas,
1: se están rompiendo
0: cadenas. Se están rompiendo cadenas y yo lo siento así, de verdad. Yo siento que de alguna forma hoy... se están traspasando barreras, se están rompiendo cadenas, ¿cierto? A través de la alabanza, de la música, de la canción, de lo que sale de nuestra boca, ¿ya? Aquí, como les decía anteriormente, no hay instrumentos musicales de por medio, es algo que sale desde el corazón, se expresa con la boca, ¿ya?
1: Sí, sí, maravilloso, maravilloso todo lo que lo que estamos sintiendo. Porque sin duda se forma un ambiente grato. Y ahí es donde yo le comentaba adelante que una alabanza cambia los ambientes. Cambia los ambientes. Si tú en tu hogar estás teniendo a lo mejor un momento malo, coloca alabanza. Cambia el ambiente de tu hogar. Si no tienes qué palabra decirle al Señor, adórale. A veces el escuchar una alabanza también es conversar con Dios, porque el Señor a veces también te habla por intermedio de una alabanza. El Señor usa cualquier método para poder hablar y entregarte una palabra a tu vida. Dice de que la alabanza prepara tu espíritu para recibir. ¿Qué es lo que hizo el Señor hoy, ahora en este momento, cuando tú mandaste tu audio, cuando tú dejaste tu mensajito acordándote de una alabanza? Nosotros cuando estamos acordándonos de una alabanza, estamos preparando el ambiente para recibir el mensaje de Dios. Estás sensibilizando tu espíritu para cuando venga la palabra, tú lo puedas absorber porque tienes un espíritu sensible. Así que eso es maravilloso cuando... Uno logra entender que con la alabanza también puedes adorarlo, también puedes bendecir su nombre, bendecir el nombre del Señor. Así que es maravilloso, porque una alabanza también te puede traer recuerdo a tu memoria de las promesas que en algún momento el Señor te entregó a tu vida. Y a lo mejor dentro de tus dificultades se te ha olvidado. Y es como lo que nos pasó un día en el matinal con el hermano Hugo. ¿Se acuerda cuando una hermana pidió una alabanza que se llamaba Inexplicable?
0: Sí, yo me acuerdo.
1: Sí, y la escuché y se me vino al tiro cuando me habían entregado una promesa del Señor para Justin. Entonces, a veces el Señor en pequeñas cosas te trae a memoria sus promesas para poder que nunca olvidemos de que Él no miente. Cuando Él te entrega algo a tu vida, Él no es un Dios que miente, no es un Dios de mentira. Él siempre cumple sus promesas a su tiempo. Y me traía a memoria que hace mucho tiempo atrás a mí me habían entregado una promesa para mi hijo y hoy día yo la veo cumplida. Y esa hermana, ¿se llamaba Marta la hermana que publicó, parece?
0: Yesenia, parece.
1: No estoy tan claro.
0: Yesenia.
1: Sí. Ya, Yesenia. Y ella pidió la alabanza Inexplicable y me trajo a memoria esa promesa. Y yo decía, wow, sí, po. Me la entregó esa vez el hermano Jeremy. Estábamos con Damari igual, ¿te acuerdas, Damari? Sí, que me la había entregado
0: sí,
1: el hermano Jeremy. Y me traía a memoria y ahora la puedo ver cumplida. Entonces, es maravilloso lo que provoca. La palabra de Dios, lo que provoca la alabanza.
2: Así es, así es.
1: ¿Ustedes me dicen si vamos al mensaje?
0: No,
1: ¿O seguimos?
0: No, es la línea, hay que seguir la línea, ¿cierto? Claro, está leyendo el salmo que nombró usted recién. Uh-huh. Y dice que tú eres santo, ¿eh? Dios es santo, tú que habitas entre las alabanzas del rey.
1: De Israel.
0: Y bonito, ¿ah? ¿Eh? Bonito lo que se expresa acá.
2: Salmo 22:3.
1: 22:3. ¿Sí? Sí. Dice, pero tú eres santo, tú que habitas entre las alabanzas

0: de Israel. Y es maravilloso. Dice que la dice que la Biblia revela que la alabanza atrae la presencia y la manifestación del Señor. Creo que, si no estoy equivocada, se me viene a memoria que hubieron unos muros también que se cayeron.
1: Claro, sí, el muro cierto de Jericó.
2: Claro, los muros de Jericó. Claro.
0: Sí, y también con
1: cantaban
0: la
1: mientras
0: daban vueltas, claro, sobre, claro, y Dios también cantando. con la alabanza también
2: me suena esa. ¿Sí? Los israelitas dieron siete vueltas a Jericó.
0: ¿Ves? Muy bien. También por intermedio.
2: Llamaron todos, cayeron los muros de Jericó.
1: Ahí se cayeron, ¿ves?
0: Sí. Y también la alabanza también soltó las cadenas de. A ver, si me recuerda el nombre de los que estaban encarcelados.
1: Pablo y Sila.
0: ¿Se da cuenta?
1: Claro.
0: Que la alabanza durante la palabra también provocó milagros, se podrían decir, ¿sí?
1: Sí.
0: ¿Sí?
1: Sí. Perfecto.
0: Y se me venía a memoria, yo soy re mala para recordar dónde está la palabra, pero sí se me viene situaciones que he escuchado, porque a mí me cuesta mucho retener. Pero sí se me viene, y qué maravilloso que ustedes me vayan confirmando lo que se me viene a mi memoria. Eso habla de un buen equipo.
2: De hecho, estamos hechos para adorar a nuestro Dios.
1: Para eso fuimos creados.
2: Sí,
1: pues.
2: Yo creo que a veces se nos olvida eso, y no, nos enfocamos de repente en nosotros, en pedir, y nos olvidamos que estamos hechos para alabar
0: al Señor.
1: Claro, fuimos creados para su adoración.
0: Miré mi hermano Hugo y mi hermana Damari. En la Biblia también hay otro texto bíblico, en Salmo 156, donde dice: todo lo que respira, alabe al Señor. Bien. Y dice: aleluya.
1: Y sabes lo interesante de todo esto, que todos estos salmos, ¿cierto?, que dicen, el mismo que leímos hace un ratito, donde la alabanza dice. Están en medio de ¿cómo era la? ¿Se me olvidó? ¿Lo habíamos leído hace un poquito? ¿El anterior?
0: ¿El que todo lo que respira o el 22.3?
1: El 22.3.
0: Pero tú que eres santo. ¿Lo tienes?
1: Sí, no, pero léalo.
0: Dice: pero tú eres santo, tú que habitas entre las alabanzas de Israel.
1: Sí. Entonces, todos estos salmos, ¿cierto?, que obviamente la mayoría fueron, en este caso también fue escrito por el rey David, ¿cierto? El salmo de la alabanza al Señor, escrito por el rey David, y fueron escritos no porque David estuviera así como bendecido, ¿ya? Porque a veces uno dice, no, yo me están pasando puras cosas buenas, entonces yo alabo al Señor, voy a cantar al Señor porque estoy contento, porque me están pasando cosas buenas, porque estoy siendo bendecido. No, pues si David cantaba estas cosas cuando estaba siendo perseguido, cuando estaba siendo quizás muchas veces, ¿cierto?,
0: atormentado,
1: estaba dentro de un sufrimiento, muchas veces quizás escondido, pasando hambre, sed, abandonado, muchas situaciones que pasó David, ¿ya? Y cuando estaba escapando estaba ahí arrancando de Saúl. Sí. Escondido. Entonces pasó tantas cosas, y en medio de ese sufrimiento de David,
0: de su aflicción,
1: ¿verdad? Él creaba estos salmos, cantaba estos salmos. ¿Ya?
0: Tiene toda la razón, mi hermano Hugo, y para eso también le tengo respuesta. Fíjese usted.
1: ¿Sí?
0: En el Salmo 34:1 dice: bendeciré al Señor en todo tiempo, tu alabanza estará de continuo en mi boca. Y ese es basado en lo que usted está explicando.
1: Claro, ¿se da cuenta? Muchas veces nosotros, cuando estamos pasando cosas difíciles, nos enojamos. Nos enojamos un poquito, ¿cierto? Nos ponemos ahí como reacios y no queremos cantar alabanza porque estamos pasando un momento difícil. No, si no voy a cantar alabanza hoy día porque estoy enojado. No enojado.
2: Hay una canción alaba, en la prueba alaba.
0: Exactamente,
2: estás llorando, alaba. No importa la... Esa canción es hermosa.
1: Y, sí. Y eso mismo le pasaba a David.
2: Claro. ¿Ah? Y él dice, tu alabanza le escucha.
0: Sí, qué maravilloso es. Y encontré otro texto bíblico, lo voy a llenar, hoy día lo voy a llenar de textos bíblicos, mi hermano Hugo. En Juan 4, 20, versículo 4, 23, a ver, me llamen rey. Juan 4, 23 y 24. Dice, más la hora viene, y ahora es cuando los verdaderos adoradores adorarán al Padre en espíritu y en verdad. Porque también el Padre... Tales adoradores busca que le adoren.
1: Claro. Amén.
0: En espíritu y en verdad. Sí. Eso es lo que quiere el Padre. Claro. Que cuando tú le adores en espíritu y en verdad.
1: Así es. Y aparte, bueno, la adoración, ¿cierto?, involucra muchas cosas. No solamente el canto, ¿cierto?, el cántico, el himno. También podemos adorar a nuestro Señor con nuestra forma de ser, con nuestras palabras, con nuestra forma de actuar, con la forma en que nos relacionamos con las personas, ¿verdad?, con nuestros compañeros de trabajo, la forma que actuamos dentro de nuestro núcleo familiar, que es lo más importante también. Hay muchas formas, ¿cierto? Y yo creo que Dios se glorifica en la esencia de cada uno de nosotros. Como somos, en nuestra naturaleza, ¿verdad?, cómo nos comportamos. ¿Ya? Ahí está también la adoración. Incluye todo, ¿se da cuenta? Tenemos que ser un todo.
0: Un todo.
1: Sí. Yo y son las 9 ya con 22 minutos.
0: Así es. Maravilloso mensaje que el Señor tenía preparado para el día de hoy, para nuestras vidas y también para tu vida.
2: La adoración.
1: La alabanza.
2: Y ha sido un maravilloso programa donde Dios ha roto cadenas.
1: Yo creo que sí. Sí.
2: Así es, ha sido importante. Todo lo que Dios tiene preparado siempre en cada programa, Él nos sorprende.
1: Sí, por supuesto. Nos sorprende.
2: Y hoy día no fue la excepción.
1: Así que, chiquillas y chiquillos, tenemos una deuda con los auditores.
0: ¿Una alabanza, dice?
1: Sí, tenemos que cantarle.
2: Vámonos a un corito. Un corito cortito y que nuestro...
1: Ay, yo tengo otra canción más bonita. ¿Sí? Tengo una canción que me encanta. ¿Me ayudan? No me la sea, ¿eh?
2: Ah, pero ¿para cantar?
1: Sí, canté una canción. Ya. Pero ahí con el fondo musical. Yo pone la música y nosotros cantamos ahí, aquí. Porque para que salga bonito. Lo que pasa es que no me la sé. Es una canción bien, bien linda, ¿eh? A veces soy...
2: Pero ¿ah? Tiene que buscar la letra ahí en su celular, pues.
1: Pero es que, no sé, buscarla yo no conozco
0: mucho. No me manejo, dígale. No manejo mucho. No se maneja mucho.
1: No se maneja. No, ¿cómo? Incluso ni siquiera sé cómo se llama. No sé cómo se llama la canción tampoco. Es que...
0: Pero cante lo que usted... y nosotros
1: a lo mejor... Llama Todo es Posible. Ya. Y a veces yo, en la noche, ¿cierto?, me vengo para la radio acá y escucho la canción y canto y lloro un ratito aquí, ¿cierto? Y nunca termino de cantar la canción. ¿Por qué no puedo?
0: No puede. No, no te adelanta.
1: Claro, así que yo creo que vamos a cantar. ¿Me la busca usted?
2: ¿De?
1: Usted canta, usted es de Billy Bunster. Yo sé que usted la conoce, igual la va a escuchar. Pero mi esposa, ¿cierto? Ella la va a buscar y va a cantar, va a tener la letra ahí y nosotros la vamos a seguir, ¿no?
2: No.
1: Sí, pues. Es una canción muy linda, de verdad, y que refleja también el sentimiento de nosotros como cristianos, reconocer que en Dios todo es posible, todas las cosas, ¿cierto? Muchas veces nosotros vemos puertas cerradas, vemos situaciones complicadas que nos pasan en nuestra vida cotidiana, pero nosotros sabemos que tenemos a alguien superior, ¿cierto? Nuestro creador, y como dijo mi esposa adelante, nosotros fuimos creados para su adoración, para adorar a Dios. Ese es el principal motivo de nuestra creación, y yo creo que eso es lo que debemos hacer.
0: Así es, ser agradecido, ser siempre agradecido en lo poco, en la abundancia, en lo mucho, ser agradecidos del Señor. Para eso estamos llamados, como dice usted. ¿La encontró?
1: ¿La encontró? Ya, pues, póngale ahí para que se escuche bonito. Me diría alguien. Me acordé de...
0: Para que
1: se escuche bonito. Póngale guataje nomás. No volumen.
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1: Vamos a acomodar ahí un poquito. Sí.

0: Qué maravilla, hermosa alabanza. Hermosa alabanza. Y bueno, yo era el que tocaba la guitarra. Sí, maravillosa alabanza. Y qué mejor despedirnos con esta alabanza y darle término al programa, porque el ambiente quedó pero maravilloso. Yo creo que ustedes igual en su hogar. Y terminar con una oración. ¿Sí? Mi hermana Damari, gánese esta bendición. Termine de ganarse la bendición.
1: Amén. Amado Dios, mi buen Padre Celestial, en esta hora, Señor, te damos gracias. Gracias, Señor, porque tú nos sorprendes. Día a día, Señor, tú nos sorprendes. Bendito es tu nombre, Señor. En esta hora te hemos adorado, hemos exaltado tu nombre, te hemos bendecido, Señor, porque tuya es la honra y la gloria. Para ti, Señor, es todo. Gracias, Señor, por este maravilloso tiempo, Señor, tiempo de adoración. Gracias, Señor, porque tú has roto cadena en esta hora, Señor. Gracias, Señor, porque tú nos haces libres, Señor. En medio de la alabanza, Señor, podemos sentir tu presencia, te podemos adorar. Gracias porque podemos sentir, Señor, tu caricia, tu abrazo, Señor. Gracias, Padre, porque tú nos demuestras, Señor, eres maravilloso. Eres maravilloso. Gracias, Señor, por todas las personas que han podido estar conectadas también. Quiero pedir una bendición especial, Señor, para cada persona que está, Dios mío, del otro lado de los micrófonos, escuchando este programa, Señor. Que usted también, Señor, les ha hecho recordar, Señor, sus inicios. Les ha hecho recordar que ese Dios es el mismo de hoy, Señor. Que usted todavía está ahí esperando, Señor, que le clamemos, que le adoremos. Usted nos pide adoración. Adoración, Señor. Gracias, Padre. Gracias, Señor. Te pido, Señor, esta bendición especial, que es la de su Hijo amado, mi amado Señor Jesucristo. Amén y amén.
2: Amén.
3: Amén.
1: Hermano José dice, hermoso tema el de hoy.
0: Amén.
3: Yo creo que se liberan cosas. En medio de la alabanza también hay libertad.
1: Así es.
3: Liberación, ¿cierto? A veces hay un nudo en la garganta, que uno anda a veces todo el día con un nudo en la garganta y ya. Y cuando uno canta, ¿cierto? Obviamente no cantamos muy bien, pero igual hay liberación.
1: Basta.
3: ¿Nos despedimos entonces?
1: ¿Ya nos despedimos? Sí. ¿Está todo dicho?
0: Está todo dicho. Que el Señor traiga la paz. Estoy recibiendo unos mensajitos acá. Y creo que la oración también va para todo aquel que en este momento pueda tener problemas en su hogar. Que el Señor traiga la paz a cada hogar.
3: Bien.
0: Que traiga la paz a cada hogar. Él conoce cada situación. Hoy día también traemos a memoria esos hogares que están siendo atormentados. Y creo fielmente que la oración de su pueblo también alcanza hasta esos Bien. Hogares. Que traiga la paz, que traiga la tranquilidad y que Él se haga presente. Cuando hay un matrimonio con propósito, sin duda, el Señor se hace sentir. Y creo fielmente que ese mensajito también no es la excepción. Así que se lo presentamos, el Señor conoce. Así que le presentamos ese hogar. Y confiando en el Señor, ¿qué Él hará?
1: Así es. Él hará. Él hoy día no habló de la adoración.
0: Exactamente.
1: En medio de la adoración, alaba.
0: Alaba.
1: En la prueba, alaba.
0: Sí. Cambia el ambiente de tu hogar. Sé sabio. O sabia, sí. Sé sabio o sabia. Y trae a Cristo a tu hogar. Trae a Cristo a tu hogar. Es la mejor solución. Y que, como dice, ya está todo dicho.
3: No, es que yo le decía, como decía la canción, todo es posible.
0: Todo es posible,
3: sí. Así se llama la canción.
0: Así es.
3: En una parte decía, esa tormenta pasará.
0: Amén. Lo creemos fielmente y lo declaramos como hijo de Dios. En ese hogar declaramos que la paz del Señor va a tomar dominio en eso. Así que yo me despido. Con un fuerte abrazo llenito de bendiciones y agradecida del Señor por este momento. Agradecida porque Él cambia todo lo que tenga que cambiar cuando Él se quiere manifestar. Y cuando uno hace de que Él sea el primero y que Él tome dominio, Él se hace sentir. Así que un fuerte abrazo.
1: Es,
3: ¿Se le queda algo más?
1: Ay, en el...
3: ¿La nueva aplicación?
1: La nueva aplicación dice: Sergio Ayala, qué linda alabanza, llegué tarde. Saludo a la radio Impacto, yo las bendiga mucho. Te amo, Sandra Moreno.
0: Yo igual, te amo con todo mi corazón, mi amor. Un fuerte abrazo.
3: Bien, pues. Un abrazo radial, entonces, ese abrazo radial que va a recorrer las ondas digitales, ¿verdad? Las líneas digitales, y va a llegar a cada hogar, a cada uno de ustedes. Bendiciones, muchas gracias. Tengan buena noche.
1: Chau, chau.

Dale a Cristo ese aplauso.

Señor, desde la profundidad de nuestro corazón te hemos cantado, porque creemos firmemente que tú eres el único que mereces la gloria, la honra y todo el honor.

0: morará bajo la sombra del Omnipotente.
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2: Él te librará del lazo del cazador, de la peste destructora.
1: Con sus plumas te cubrirá y debajo de sus alas estarás seguro.
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Vamos a alabar a Dios todos juntos. Vamos aquí arriba. ¡Hey!

Si tienes algo que darle a Dios ahora, entrégalo, entrégalo. Acepta.

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pues. Hola, hola, ¿cómo está? Muy buenos días. Qué bueno es poder saludarle a esta hora de la mañana de este día martes, martesitos en 4 de agosto, ¿eh? Claro, 10 de la mañana con 10 minutos de este martes. Sí, es martes día, no andamos perdidos con el día. Claro que sí, martes 4 de agosto, así que qué bueno es poder saludarles, qué bendición tan grande, ya, comenzar esta nueva jornada junto a ustedes. Qué alegría saber, ya, estar consciente de que a pesar del frío, a pesar de la lluvia, ha salido el sol también, ¿ah? ¿Eh? Claro, ayer en algún momentito ahí pude ver algunos rayos de sol. Así que a pesar de todas las cosas, ¿cierto? De las preocupaciones de cada uno, que sabemos que en el día suceden ya, pero hoy podemos abrir nuestros ojitos nuevamente y decirle gracias, Señor, gracias por un día más de vida, gracias por estar nuevamente ya, gracias, Señor, porque se acuerda de nosotros cada mañana, porque Él nos prepara, cierto, un día a cada uno. Imagínese qué tremendo trabajo tiene el Señor de preparar. ¿Cuántos millones de habitantes somos en el planeta? Ni siquiera me podría imaginar. Pero sí, lo que me puedo imaginar, cierto, que yo puedo ver al Señor ahí preparando un día especial para cada uno de nosotros. Así que bienvenidos a esta nueva edición del matinal en Radio Impacto Chile, donde quiera que usted nos esté escuchando. Queremos enviarle ahí un abrazo radial, cierto, llenito de cariño, por supuesto, siempre, cada día, donde quiera que usted se encuentre, en camino al trabajo, cierto, preparando las cositas en el hogar. Bueno, algunos trabajando ya, sí, claro, en sus respectivos puestos de trabajo, sus locales comerciales, ¿verdad? Su empresa, en fin, conduciendo también puede ser. Imagino yo que usted a esta hora puede ir en su vehículo, ¿verdad? Viajando a algún punto de la ciudad. Claro que sí. El biotren, avisarles tempranito que el biotren está con algunas complicaciones, ¿eh? Y sus salidas de ahora de las... ya pasó. Pero era como a las 9:50, si te hay, había una limitación con la salida del biotren. Y vamos a estar anunciando, yo le informo esto por si se encontró, cierto, con algún colapso ahí en el biotren, con algo que está pasando. Esto ocurrió, cierto, durante horas de la mañana, por hechos de vandalismo. O sea, están los chiquillos haciendo algunos destrozos, cierto, en la vía del tren, y por eso es que el biotren ha estado con algunas complicaciones. El día de ayer también ocurrió algo similar en la tarde, así que hoy tenga precaución con eso, salga con anticipación de su casita. Si tiene que viajar a Concepción, hágalo, cierto, con el tiempo prudente, ya, para que no llegue atrasado. Y si encuentra alguna complicación en el biotren, va a tener que viajar en bus, ¿no? Ahora, si usted puede ir en su vehículo particular, sería ideal, ¿cierto? Claro, ahí se ahorra todo este movimiento, este trámite, ¿cierto?, de lo que es el biotren. Claro que el vehículo particular se va a demorar el doble, sí, o sea, va a demorar mucho más porque los tacos, ¿cierto? Usted ya conoce cómo es el tema viajar en vehículo particular a Concepción. Nos encontramos con tacos, ¿cierto?, dificultades para llegar, pero bueno, de alguna forma llegamos nomás a hacer nuestros quehaceres del día, ¿eh? Así que eso es un poquito, ¿cierto?, comenzar esta mañana. El día de ayer no pudimos estar con nuestra transmisión, ¿cierto?, nuestro matinal, por razones ahí de fuerza mayor, trámites, que a veces cosas que uno tiene que hacer y las tiene que hacer uno nomás, pues nadie más. Entonces, por eso no pudimos estar acá. Lo estuvimos ahí publicando, ¿cierto?, en nuestras redes, la suspensión del matinal, pero estuvimos en la tarde, ¿ah? Claro, a eso de las 20 horas estuvimos ahí con las hermanas, con Damar y con Sandra. Estuvimos ahí compartiendo un ratito y, por supuesto, fue un programón, ¿ya? Sí, fue de mucha bendición el haber podido estar en la radio ayer tarde, noche, ¿cierto? Eso de las 20 horas. Así que los que estuvieron con nosotros acompañando, yo sé que, por cierto, disfrutaron de una linda noche, una linda tarde-noche, ¿ya? Bueno, y ahora estamos en hora de matinal, ¿ya? Sí, la palabra del Señor nos recuerda que por la misericordia de Jehová no hemos sido consumidos, imagínense, ¿eh? Porque nunca decayeron tus misericordias. Nuevas son cada mañana. Grande su fidelidad. Es un versículo, cierto, que lo hemos leído bastantes veces acá en la radio, pero lo seguimos compartiendo porque es un tremendo versículo, cierto. Claro, por sobre todas las cosas, a esta hora de la mañana es como esa inyección de ánimo, cierto, esa inyección de energía, esta tremenda promesa, cierto, de parte del Señor para cada uno de nosotros. Sí, pues un día diferente, porque a veces pasábamos días complicados. El día de ayer, cierto, pudo quizás en su vida haber sido un día difícil, complicado, pero el Señor nos regala este nuevo día que, por supuesto, va a traer muchas cosas lindas, porque su fidelidad, cierto, está con nosotros cada día. Así que, bien, pues queremos invitarle entonces a comenzar esta mañana con un corazón agradecido, dar gracias por
por la vida, ¿cierto? Dar gracias por la salud, por la familia, por el trabajo, quizás por los proyectos, ¿cierto? Que tenemos en mente, también darle gracias al Señor, porque esos proyectos, por cierto, se van a ir cumpliendo a medida que el Señor, ¿cierto? Vaya preparando todas las cosas, porque son anhelos de nuestro corazón, y cuando ponemos todas las cosas en manos del Señor, Dios prepara, ya va preparando cada cosita en su lugar, para que todo vaya resultando de la mejor manera. A veces no son los proyectos nuestros, ¿cierto? Claro, a veces, y ahí las cosas no se dan bien, porque Dios no quiere, ¿no? ¿Le ha pasado, no? ¿Le ha pasado? Sí, me imagino que sí. A veces uno quiere que las cosas funcionen de tal manera, pero el Señor tiene todo lo mejor, ¿eh? Nos enojamos, sí, a veces nos enojamos, pero ¿por qué no sucede? ¿Por qué no logro lo que yo quiero, cierto? Pero, bueno, hay que dejar todo en manos del Señor, ¿no? Así que durante esta mañana, ¿cierto? Vamos a estar acompañándole y compartiendo, con algunas canciones, ¿cierto? Con música y, por supuesto, siempre una reflexión bíblica, ¿eh? Claro, nuestro devocional de la mañana. ¿Qué le parece? Algunas noticias también. Ya noticias acá de nuestra querida región del Biobío, de nuestro país, de nuestra comuna, Coronel, ¿verdad? Y usted, pues, usted también hágase parte de esta programación. Si tiene alguna petición de, ya sea oración, ¿verdad? Un saludo puede ser también para un familiar o quiere compartir algún motivo de gratitud. Estaremos felices de poder leer su mensaje acá en el WhatsApp de la radio. Sí, pues. Y esta radio también forma parte suya. Esta radio es su casa. Nosotros somos familia acá, ¿eh? Somos una gran comunidad, ¿cierto? Que crece siempre día a día, ¿cierto? Y que creemos nosotros que el amor del Señor puede transformar vida. De eso estamos convencidos. Así que eso es lo que nos mueve un poquito, ¿cierto? De poder compartir con ustedes. El WhatsApp de la radio, se lo indico inmediatamente, más 569-74-24-62-11. Ahí está el numerito, entonces. Así que vamos levantando el ánimo nomás. Levante, alce su mirada y recuerde que este día lo hizo el Señor especialmente para usted. Así que aprovechémoslo nomás, ¿ya? Y podemos hacer muchas cosas, ¿ya? El día de hoy. Y lo importante es que todo lo pongamos en manos de nuestro Señor. Así que el Señor nos bendiga, hermano, ¿eh? Que el Señor nos bendiga a cada uno de los que estamos acá en la radio, ¿cierto? Y a todos. Que nos bendiga a todos. Si no está, no importa. Igual, bendiciones para usted, ¿cierto? Para su hogar, para la familia. Y comenzamos esta nueva mañana entonces con mucha alegría. Esto es Radio Impacto Chile, noticias, ¿cierto? Que se van a venir más adelante. Y mientras tanto nos vamos a una pausita musical, ¿cierto? Para ya ir ordenando todo lo que se viene en esta linda mañana. Coritos, siempre comenzamos con coritos, son bonitos los coritos, ¿eh? ¿Le gusta a usted? Y bueno, nos dan ánimo. Y muchos de ellos también nosotros lo sabemos, entonces comenzamos a cantarlos, ¿eh? Sí. Nuevos estilos, ¿cierto? Nuevas musicalizaciones, pero lo mismo.

continúas. Se nos pasa la otra canción, ¿ya? Y pues, ahí frenamos bruscamente nomás para ya estar, ¿cierto?, comentando, haciendo algunos comentarios acá en la radio con respecto, ¿cierto?, a algunos artículos y noticias que relevantes que van llegando cada mañana acá a los estudios. Qué alegría poder compartir con ustedes, ¿eh? Si uno se siente contento, está alegre, me imagino que esto debe ser recíproco, ¿eh? Sí. ¿Cómo ha estado su día? ¿Cómo ha estado su clima en el lugar donde... Acá en Coronel pude ver, ¿cierto? Que ahí está como... Ahí regulé que no, ¿eh? Sí, se anuncia, incluso estaba leyendo hace un ratito.

atrás, ¿cierto? Que se anuncian nuevo frente de mal tiempo para la zona, ¿eh? Ahí lo vamos a estar leyendo un ratito más, a ver cómo se viene la cosa para los próximos días. Yo creo que hoy día, ¿cierto? Es un día ahí donde está un poquito más tranquilo, ya, que nos va a dar como la escampadita, ¿cierto? Para poder hacer algunas cositas que con lluvia no se pueden hacer, o algunas reparaciones, ¿cierto? De techo o trámites que a veces hay que ir haciendo, que nos permite esta escampadita de lluvia. Sí, bueno, yo me recordaba que estos días han sido como los antiguos inviernos. Estos últimos días han sido bien lluviosos, ha estado bien fuerte la lluvia y constante, ¿eh? Claro, constante, no ha cesado, días casi completos lloviendo, el día domingo llueve casi todo el día. Entonces se viene a la memoria, ¿cierto? Bueno, los más jovencitos quizás no, ellos no lo van a saber, pero sí los que tenemos, somos un poquito más grandes, digámoslo así, nos vamos a acordar, ¿cierto? De quizás años 90 por ahí, donde los inviernos sí eran crudos, ¿eh? Donde a veces llovía 15 días sin parar, y nosotros estábamos ahí nomás, pues en casita, ¿cierto? E igualmente íbamos a clase, nos mandaban igual a clase porque clases no se suspendían, ¿verdad? Ah, había lluvia, el otro día me estaba acordando yo cuando estaba uno, estaba en el liceo por ahí, ya, y llegábamos uno mojado al colegio, uno se iba caminando, no habían furgones escolares, ¿cierto? O si es que habían furgones escolares en ese tiempo, eran muy pocos los que podían optar a esto, ¿ah? ¿Eh? Entonces nosotros nos íbamos caminando ya al colegio, y llegábamos mojaditos a la escuela, ¿no? Y ahí estábamos toda la jornada, ¿cierto? Mojados, a veces las salas de clase igual, con agüita, el viento muchas veces también quebraba los vidrios. Yo me acuerdo, sí, cuando más de alguna vez estar en clase y el viento quebraba los vidrios ahí, las cortinas se azotaban, ¿cierto? Entraba el agua y corríamos las mesas, ¿no? Las mesas, ¿cierto? Con la silla las movíamos, las corríamos hacia un sector que estuviera un poquito más seco y ahí se hacían las clases. Sí, igualmente estábamos ahí nomás al pie del cañón toda la jornada y a veces nos despachaban un poquito antes, ¿cierto? Es verdad. A veces los profesores, ¿cierto? O la dirección del colegio, me imagino, de ese tiempo, tomaban la decisión de despacharnos un poquito antes para que pudiéramos llegar a nuestras casas. Y en la casita, ¿cierto? Siempre nos esperaba ahí la mamita con alguna cosita, ¿ya? Alguna cosita rica, con alguna subespillita, ¿cierto? Y con un... bueno, si estábamos en la jornada de la mañana, nos esperaban con almuerzo. Y cuando estábamos en la jornada de la tarde, ahí la mamá lo esperaba con una rica once, con la casa calentita, con la ropa también sequita. Llegamos a la casa, nos sacamos toda la ropa mojada, que a veces igual, si igual nos mojamos al propio cuando nos íbamos para la casa. Cuando nos íbamos con los compañeros, ¿cierto? Pasábamos ahí por las goteras de agua, por los chorrillos de agua que caían de los techos, nos mojábamos al propio para llegar mojado a la casa. ¿Eh? Sí, y ahí la mamita entonces nos esperaba con la ropa calentita. Nos quitábamos toda la ropa mojada, nos abrigábamos bien, ¿cierto? Y nos daban alguna cosita ahí para la once, cuando llegábamos en la tarde, obviamente. Eran lindos tiempos, ¿cierto? Que no sé si ahora será lo mismo porque los niños, ¿cierto? La mayoría viajan en furgones escolares. Cuando llueve un poquito se suspenden las clases, ¿verdad? Pero bueno, así es la evolución de la vida. Todo va cambiando con el tiempo y no podemos quedarnos siempre con las cosas de antes. De aquel pasado, ¿cierto? Claro, cuando algunos dicen todo tiempo pasado fue mejor, yo creo que todo tiene su momento, todo tiene su tiempo, todas las etapas, ¿cierto? Van pasando, pasa la etapa de la niñez, la adolescencia, después somos jóvenes, después somos adultos, y vamos pasando etapas, ¿cierto? El tiempo va evolucionando, ¿ya? Bueno, así son las cosas nomás. Son las 10 de la mañana con 28 minutos, 10 de la mañana ya con 28 minutitos. Recuerde, una información importante, ¿eh? Recuerde usted que a partir de este mes, del 1 de agosto, ¿cierto? Del recién pasado 1 de agosto de este año 2026, comenzó a regir de manera definitiva la norma de la Comisión para el Mercado Financiero, que prohíbe el uso de tarjetas de coordenadas y claves impresas en papel o plástico. ¿Ya? La medida busca proteger las cuentas bancarias de las estafas y obligar a los clientes a cambiarse a sistemas más seguros. ¿Ya? Claro, es esta típica tarjetita de coordenadas que usaba generalmente el Banco Estado, ¿eh? Claro, el Banco Estado usaba una tarjeta de coordenadas y que tenía varios numeritos ahí donde cuando uno iba a hacer una transferencia, ¿verdad? Iba a hacer algún trámite financiero, le pedía ahí a usted, ¿cierto?, que ingresara algunos números que estaban en su tarjetita. Una tarjeta de plástico, ¿verdad?, que estaba llena de números. Claro, es que era una tarjeta personal.
cada tarjeta la tenía una persona, era su tarjeta propia, ¿ya? Bueno, entonces llegó a su fin esto, se termina el uso de las tarjetas de coordenadas y pasa a sistemas más seguros, ¿cierto? Que ahora hay otros tipos de sistemas, ¿cierto? Como lo que usa el Banco Chile, que usa un dispositivo electrónico, ¿cierto? Al cual usted le llega una clave, la que tiene que ingresar al realizar sus transferencias, ¿ya? Dice, no obstante, ante la brecha digital existente, la CMF, ¿cierto? La de la Comisión del Mercado Financiero que le nombré recién, estableció excepciones para evitar que grupos vulnerables queden marginados y así puedan seguir usando las tarjetas de coordenadas. Ah, interesante, ¿ah? Claro, porque si uno, o sea, la empresa, ¿cierto? O los sistemas bancarios, más bien dicho, pasan a un sistema más digital, muchas personas van a quedar afuera porque a veces no son personas, ¿cierto? Adultos mayores, sobre todo, no pueden manejar mucho, ¿cierto? El tema digital. Pero aquí hay otra cosita más. Hay casos, ¿cierto? En los que se podría seguir usando la tarjeta de coordenadas. Ah, no se elimina completamente entonces. Aquí hay cuatro puntos importantes, ¿eh? Estos cuatro casos serían los en los cuales usted podría seguir usando su tarjeta de coordenadas. Ejemplo, ser adulto mayor, ¿ya? A partir de los 60 años me parece que es cierto, ya, adulto mayor. Segundo, presentar una condición de salud deteriorada o de discapacidad también. Tercero, tener una dificultad para acceder a canales físicos de atención. Y cuarto, presentar incompatibilidad o indisponibilidad de dispositivos electrónicos de confianza. Hay cuatro puntos entonces sobre los cuales usted podría seguir usando entonces la tarjeta de coordenadas. A ver, la CMF, ¿cierto? La del que le nombré recién del mercado financiero, reveló que mantener la tarjeta de coordenadas no es un derecho permanente, es decir, si cumples con todos los requisitos para conservarla, pero decides abrir una cuenta en otra entidad, perderás el beneficio de inmediato, sin importar que cumplas alguna de las condiciones. Bueno, ahí está clarito entonces esta explicación sobre las tarjetas de coordenadas que ya llegaron a su fin en su casi totalidad. Solamente algunas excepciones, ¿cierto? Las que acabamos de leer. Bueno, es así pues, ve, como les hablaba yo, ¿cierto? De la evolución, todo va avanzando, todo va evolucionando y hay que irse adaptando, ¿cierto? Bueno, se dice acá que los adultos mayores a partir de los 60 años podrán seguir usando la tarjeta de coordenadas, pero yo creo que hay muchos adultos, ¿cierto? Mayores que sí se manejan bastante en el sistema digital. Claro. Sí, pues, pueden usar, ¿cierto? Toda la tecnología, los teléfonos móviles, ¿cierto? Computadoras, que traen aplicaciones y programas, ¿cierto? Que son bien amigables, ¿cierto? Con las personas. Así que yo creo que la mayoría van a optar por el sistema digital, ¿ya? Bien, pues ahí están algunos comentarios, entonces. Recordarle nuevamente que el Biotren está con algunas complicaciones. Vamos a estar revisando cómo va todo, ¿ya? Porque al menos las salidas de las 10 de la mañana o 10 para las 10 de la mañana no se pudieron realizar tanto de Coronel a Concepción como de Concepción a Coronel. ¿Sí? ¿Lo dije bien? Claro. Entonces, vamos a estar revisando lo que se viene respecto al Biotren durante horas de la mañana. Esto es por vandalismo, ¿eh? Qué pena, qué tristeza que se destruye algo que sirve a la comunidad, me sirve a mí, me sirve a usted. Yo encuentro que es genial el transporte del Biotren, ¿ya? Claro, sí, tiene algunas complicaciones, a veces hay algunos horarios punta, ¿verdad? Donde se complica un poco, hay mucha afluencia de público, entonces se colapsa, ¿ya? Pero en términos generales anda muy bien. Yo he tenido la posibilidad también de viajar algunas veces ahí en Biotren y es una bonita experiencia, ¿eh? Claro, porque es rápido, es seguro y ordenado. Yo lo encuentro así, lo encuentro como un medio que es ordenado, ¿cierto? Dentro de lo que se puede ser también, claro, pero es seguro y se va directo uno, ¿eh? No tiene que estar ahí en los tacos, ¿cierto? Esperando. Y es bueno, esto es bonito. Así que hay que cuidarlo, chiquillos. Siempre hay personas, ¿cierto?, que se van a dedicar a destruir lo bueno, a echar a perder lo bueno.
pero en lo posible trate usted también de cuidar este servicio. Hay vagones nuevos que llegan también y hay que mantener la limpieza, mantener el orden dentro del vagón, ¿cierto? También son... Y bueno, nosotros podemos aportar en eso. Si usted viaja, ¿cierto?, el videotren, trate de mantener ahí pues, el orden, ¿cierto? No haga ningún daño. Sí, yo sé que usted no lo hace. ¿Eh? No, si yo sé que usted se porta bien. Esto lo digo porque de repente puede haber alguien ahí, ¿no?, que se porta mal y destruye algunas cosas. Es un comentario, ¿no? Bueno, faltan 25 minutos para las 11 de la mañana. Tengo más cositas que vamos a ir ya, ¿cierto?, comentando durante esta mañana. Sí, pues hay varias cositas, varias noticias, ¿cierto?, importantes para hoy, que las vamos a ir desarrollando a medida que vamos avanzando en la programación de hoy. Vamos con la música entonces. No se aparte.

ya estamos entonces de regreso con la programación de esta mañana. Estábamos leyendo algunas cositas acá, compartiendo, ¿verdad? Algunas noticias, ¿cierto? Pero el tiempo se nos pasa rápidamente, se nos pasa muy rápido, ¿ah? ¿Eh?

Ya estamos de regreso, como les decía, solo comentarles algunas cositas. Nos llegó acá a los estudios de la radio un, ¿cómo se llama esto? Especie de publicidad, ¿verdad? Es un flyer, ¿sí? Un flyer, ¿verdad? Bien bonito, de unos amigos, de unos amigos chiquillos que estuvieron acá en la radio hace una semana atrás, más o menos. O sea, el miércoles pasado fue, claro, exactamente, el miércoles pasado, nuestros amigos que estuvieron acá en la radio, ¿cierto? Entonces nos enviaron un flyer de un evento evangelístico, ya que se llama Unidos por Cristo. Este evento, ¿cierto?, se va a realizar el día 29 de agosto a las 15 horas en el sector o lugar, ¿cierto?, Plaza Camilo Olavarría. Esto es en el anfiteatro, ¿sí? Teatro de Camilo Olavarría. Un evento, ¿cierto?, en el cual vamos a estar ahí todos comprometidos, participando, y se llama Unidos por Cristo. Ahí va a ser un momento, ¿cierto?, de adoración, un momento de palabra, por supuesto, de esperanza también. Así que la invitación es a todos ustedes, a que puedan asistir a este evento, puedan invitar ahí a un amigo, ¿cierto?, a algún familiar, ¿sí? Y llegar a este lugar, pues de seguro va a ser de mucha bendición, ¿ya? Dice así: ven y vive el encuentro que puede cambiar tu vida. Claro que sí, pues. Claro que puede cambiar su vida. Un encuentro maravilloso. Hay un mensaje también acá en 2 Timoteo 1:6 que dice: por lo cual te aconsejo que avives el fuego del don de Dios que está en ti por la imposición de mis manos. ¿Qué le parece? Bonito versículo ahí que acompaña este flyer para este evento evangelístico, ¿cierto?, que se va a realizar. Entonces, déjame leer bien acá, aquí tengo más cerca la letra. Ya. Está bonito el flyer. Tenemos ahí, ¿cierto?, Juntos por Coronel, Municipalidad Coronel, Iglesia La Posada. ¿Qué más tenemos acá? Iglesia de Fe Apostólica también. Y estamos nosotros ahí como Radio Impacto también, acompañando este maravilloso evento de nuestros amigos, Guillermo y... se me olvidó el nombre de la otra persona, pero ya lo vamos a estar comentando durante la semana, ¿ya? Así que, bien bonito, bien bonito este evento. No se olvide, el próximo 29 de agosto tiene harto tiempo ahí para hacer todos los preparativos, ¿cierto?, para organizar su día. Ese día, 29 de agosto, va a ser día sábado, parece, ¿no? Ya, igual lo vamos a estar confirmando más adelante. Así que no se olvida, lugar, anfiteatro ahí o plaza de Camilo Olavarría, a vivir este lindo evento. Entonces, evento evangelístico, perdón, Unidos por Cristo. Unidos por Cristo, ahí vamos a estar entonces acompañando, ¿cierto?, a estos chiquillos. Así que, qué bueno que va a ser un buen momento, Invita ahí, pues invita a su amigo, ¿cierto?, a un familiar. Dígale, mira, ¿sabes qué? Te voy a invitar a dar una vuelta a la plaza. A dar un paseo ahí a la plaza de Camilo Olavarría. Entonces llega con su amigo, ¿cierto?, o su amiga también, algún familiar puede ser. Y llega a dar una vueltecita a la plaza y se encuentra usted con este evento ahí. Y, oh, mira qué bonito, vamos a mirar ahí qué es lo que está pasando, de qué se trata, en qué consiste este evento. Y, ¿cómo sabe? Se va a encontrar con una palabra maravillosa y, por supuesto, como lo dice el flyer acá, puede cambiar su vida. Puede cambiar su vida, como también la persona a la cual usted ha invitado. ¿Bonito evento? Me gustó, me gustó. Vamos a estar participando todos entonces y de seguro va a ser de mucha bendición. Bueno, faltan 10 minutos más para las 11 de la mañana. Nuestra hermana, amiga, ¿cierto?, Digna, acá nos saluda. Nos dice, claro, buenos días. Sí, pues buenos días, mi amiga Digna, mi hermana Digna, ahí está saludando, ¿cierto? Y dice: a propósito de nuestro pasado, fuimos unos bendecidos y privilegiados, quizás con menos recursos, algo así, menos recursos, pero no tiene precio ahí, ¿cierto? Que la mamá nos esperaba en casita. Sí, pues siempre, lo que estábamos comentando al inicio, claro, eso cuando uno va a clase, ¿verdad? O salía a algún lugar y después la mamá lo esperaba en casita ahí con la comida calentita, con la ropa calentita, ¿verdad? Para nosotros, para protegernos, para que no nos enfermáramos, para que no nos resfriáramos. Era la finalidad, ¿cierto?, de la mamita ahí de esperarnos y con ese calor de hogar, ese calorcito de hogar tan rico en la casa. Bueno,
Eso es lo que nos comenta entonces nuestra amiga Digna. Dice también acá, besos al cielo para todas las mamitas que ya no están. Dios los bendiga a todos. Sí, pues. Lindos momentos entonces. Como dice acá, ¿cierto? Quizás con menos recursos, claro. En ese tiempo de nuestra adolescencia, ¿verdad? Era, sí, los recursos eran escasos y tenemos que reconocerlo, ¿eh? No estaban las comodidades que hoy en día están, ¿verdad? Nos tocaba caminar al colegio nomás. Y con nuestra ropa ya no había ni primera capa, segunda capa, ¿cierto? No, así era la ropa que había nomás. Y si no había nada, el chaque de agua, ese amarillo, ¿cierto? Nos poníamos encima. Y le dice que era el protegía del agua, ¿eh? Claro, que venía un viento y el traje se hacía tira y porque eran bien delgaditos. Algunos eran más gruesos, sí. Pero bueno, o la bolsa y la típica bolsa encima. Porque ni bolsas de basura existían en ese tiempo. No, si no había bolsas de basura en ese tiempo. Era la bolsa que encontrábamos, ¿no? El nylon que encontrábamos ahí. Y con ese nos envolvíamos, ¿cierto? Y tratábamos de llegar un poquito más seco al colegio. Pero como decía mi amiga Digna acá, de regreso a casita... Siempre nos esperaba, ¿cierto? El acogedor calor de hogar, ¿ya? Con las preparaciones, ¿cierto? De nuestras mamitas. Sí, pues, y un saludito también, como dice, al cielo, a todas las mamitas que ya no están, ¿ya? Pero cuando estuvieron, ¿cierto? Pudimos sentir ese cariño, ese amor que ellas tenían para con nosotros. Bueno, pues, saludos entonces, que Dios los bendiga a todos. Faltan 7 minutos para las 11 de la mañana. ¿Sí lo dije bien? A veces digo las 12, digo otra hora. No, así ahora lo dije bien. Ya, 7 minutos para las 11 de la madrugada. Un buen momento, ¿cierto? Yo creo que ya todos tomaron desayuno, ¿cierto? Ya todos están ahí, quizás preparando el almuerzo o preparándose para alguna actividad también el día de hoy. Claro, siempre es un buen momento, ¿cierto? Para acompañarse también de la radio. Acompáñese de la radio, invite ahí a sus amigos, ¿cierto? Envíele el link de la radio, ¿cierto? Tenemos aplicaciones que estamos ya implementando, ¿cierto? Tenemos aplicaciones nuevas, ¿eh? Pero ahí van apareciendo también. De a poco vamos a ir informando todo esto. Estamos preparando una nueva aplicación, ¿cierto? Que será más amigable, más fácil para comentar y todas esas cosas. Lo vamos a estar comentando en unos días más, ¿eh? Están con unas aplicaciones que están a prueba por el momento, ¿verdad? Y ya va a ser una aplicación nuestra. Y pues, estamos de alguna manera, ¿cierto? Creciendo como radio, con la ayuda del Señor siempre por delante, ¿cierto? Siempre poner todas las cosas en manos de nuestro Señor para que Él vaya ordenando todo. Tenemos un bonito estudio, ¿cierto? Acá en la radio. Lo estamos preparando, hemos publicado algunas fotos ya en redes sociales, ¿cierto? De algunos programas que hemos hecho con un bonito fondo acá en la radio, ¿cierto? Y también con aplicaciones, como les decía, que lo vamos a estar comentando más adelante cuando ya estén completamente implementadas. Es una aplicación nuestra, ¿verdad? Propia, que la vamos a administrar nosotros, ¿cierto? Como radio. Y eso es también un motivo de gran bendición y de agradecer al Señor por todo lo que Él pone en nuestras manos. Queremos administrar de buena forma, ¿eh? Queremos ser buenos administradores de lo que Dios coloca en nuestras manos. Y que tratamos de hacer lo mejor posible, ¿ya? Como dice su palabra, hacer las cosas siempre como para Dios. Bueno, y ¿sabe qué? Hay varias películas que han estado apareciendo ahí en las plataformas digitales, ¿ah? ¿Eh? Sí, pues, hay una película que se llama Él me llama a su hija. Bonita película para que ustedes la vean, ¿ah? ¿Eh? Claro, es una película que ofrece esperanza, ¿cierto? Sobre todo ahí a las mujeres que muchas veces toca cargar con alguna herida ahí, ¿ah? ¿Eh? Claro, ese le ha tocado pasar por algún momento, ¿cierto? Quizás de la carencia de la figura paterna. En fin, pero es una película que yo les invito a ver, ¿cierto? Acá estuvimos revisando un poquito, ¿cierto? En qué consiste esta película. Y de por cierto va a ser muy, muy bonita y va a ser de bendición para su vida. Así que ahí, de buscarla ahí. Él me llama su hija. ¿Ya? Tenemos otra también, ¿cierto? Que es La casa de David. Y muchos están viendo Moisés, ¿eh? El día conversaba con algunas personas y están bien ahí interiorizadas de la vida de Moisés. Les gusta mucho la película, ¿cierto? Mi hermana Oriana siempre lo comenta,
siempre ahí está comentando, ¿verdad? De la película de. La serie en este caso, ¿ah? ¿Eh? La serie de Moisés. ¿Eh? Hay hartas cosas que uno puede ir viendo en las plataformas de películas, ¿cierto? Amazon Prime, Netflix también. Y bueno, las películas, ¿cierto? Hay que verla también con madurez. Que sabemos que las películas también hay cositas que van como haciéndolas más. A ver, ¿cómo lo puedo explicar? Van colocándole un poquito más ahí a las películas, sí, para hacerlas más atractivas, ¿cierto? Para la persona que la está viendo. Pero sí, dentro de su fondo tienen algo bien bonito, ¿eh? Que nos deja una enseñanza, ¿eh? Así pues, así con la serie, entonces películas. ¿Sabe qué? Hay una película que trata también de Nick. Bueno, si le digo Nick, capaz que usted no lo recuerde. Su apellido es Vujicic. Me cuesta un poquito. Vujicic. ¿Nick Vujicic podría ser? Ah, sí, se ríen de mí por la pronunciación de las palabras, estas medias raras palabras en inglés. Pero si le digo el nombre, capaz que usted no lo ubique bien. Pero se trata de este joven, ¿verdad? Que es tiene una discapacidad que no tiene bracitos ni piernas. ¿Ah? Claro. Entonces la película se trata de él, de su vida, ¿ya? Bueno, Nick, ¿cierto? Dejémosle Nick, no vamos a pronunciar su apellido porque es un poquito complicado. Nick, ¿cierto? Nació sin brazos ni piernas. Este pequeño, ¿cierto? Que ahora ya es un hombre adulto. Voy a leer un poquito, ¿cierto? Para contextualizar de qué se trata esta película, que también yo creo que va a ser de mucha bendición para nosotros. Él nació sin brazos ni piernas. Los médicos no pudieron ofrecerle a sus padres ninguna explicación ni pronóstico. No sabían si algún día podría hacer su vida normal, ¿verdad? O sea, no había ninguna explicación si podría tener hijos o qué rumbo tomaría finalmente su vida. Pero ¿sabe usted que hoy este joven, ¿cierto? Nick, ha logrado mucho más de lo que muchas personas alcanzan quizás en toda la vida. Se casó y es padre, imagínese, padre de 4 hijos. Es un emprendedor. Es autor de bestseller, ¿verdad? Y es uno de los evangelistas y conferencistas motivacionales más reconocidos del mundo. Y está actualmente, ¿cierto?, compartiendo su mensaje de fe con muchas, muchas personas y en muchos países también. Claro, con audiencia ahí de todos los continentes del mundo. Así que, bueno, la extraordinaria vida, ¿cierto?, de Nick ahora va a ser retratada y va a ser ejemplificada a través de una película. Una película que bueno, en inglés tiene un nombre, ¿cierto? Pero al traducir al castellano, la película se llama Sin Extremidades, Sin Límites, La Historia de Nick. ¿Ah? Así se va a llamar la película entonces. Bueno, esta película, ¿cierto? Está recién ahí. Ya desarrollándose. Y a partir de septiembre de este año va a comenzar primeramente en los cines de Estados Unidos, ¿cierto? Y yo creo que para Latinoamérica te va a retrasar un par de meses. Es generalmente como 6 meses se demoran las películas en llegar acá a Latinoamérica. Entonces el 25 de septiembre se será estrenada esta película de este año, ¿ya? En Estados Unidos, y luego van a estar comunicando, yo creo, informando, ¿cierto? En qué fecha va a llegar acá a nuestro territorio, a Latinoamérica, ¿cierto? Chile principalmente. También conociendo, ¿verdad? Conversando un poquito, leyendo un poquito la historia, ¿cierto? La historia de Nick es un testimonio de cómo las cosas, ¿verdad? Con el tiempo se pueden hacer posibles. Imagínense un niño, ¿verdad? Que nace sin sus extremidades, sin brazos, sin piernas. Muchas veces la proyección de vida es muy limitada, ¿ya? Entonces, uno tiende a decir, no, pero no sé qué va a ser del niño, ¿cierto? Más adelante. Pero el testimonio de Nick, ¿cierto? Nos trae a memoria y nos enrostra que todo es posible, ¿ya? Claro. Todo cuando uno confía en el Señor, porque Él es un seguidor de Cristo, ¿cierto? Es un predicador, es un evangelista. Y eso lo ha llevado, ¿verdad? A lugares que yo creo que impensados muchas veces, ¿eh? Para uno.
La película trata un poquito acá de mostrar, ¿cierto?, también las dificultades y problemas que Nick pasó. Imagínese una vida, dice, como dice el artículo acá, de bullying, ¿cierto?, aislamiento también durante su infancia. Y quizás él tuvo que luchar muchas veces frente a esto, frente al bullying, frente al aislamiento, frente a una depresión que esto también le trajo, ¿ah? Claro, por más de 10 años estuvo ahí sumergido en una depresión e incluso llegó a pensar en quitarse la vida, ¿ah? Entonces, yo creo que esta película hay que verla, ¿ah? Hay que verla y conocer un poquito más también de la historia de Nick. Acá yo estaba viendo un pequeño ¿cómo se llama? Un trailer, ¿no? Es como un avance de la película y sorprende bastante, ¿ah? Claro, sorprende. Yo creo que va a ser un... cuando llegue acá a Latinoamérica hay que verla, hay que ver esta película, ¿ya? Hoy, y me fui por el lado de las películas, diría, son las 11 de la mañana con 2 minutos y sabes lo que me llamaba bastante la atención, no soy bueno para ver películas, ¿ah? No, yo soy un poquito ahí alejado de la televisión. Me gusta mucho más escuchar música, ¿cierto? Y otras actividades. Y ver películas no me llama mucho la atención. Pero sí, el otro día mi hijo, ¿cierto? Emanuel, me invitó a ver una película acá. No al cine, sino acá en la casa. Me dijo, papá, ¿sabes que hay una película bonita? Veámosla. Ya, y él hizo todas las gestiones, ¿cierto? Ahí con Amazon Prime, creo que se llama. Ya, hizo todas las gestiones para poder ver la película. Y me invitó y nos sentábamos ahí, ¿cierto?, tranquilamente. Y vimos una película que también ha aparecido en redes sociales, ¿ah? Que se trata de las ovejas detectives. ¿Ya? Las ovejas detectives. Claro, una película, ¿cierto?, que es trae un poquito de comedia, ¿cierto? Es como una aventura familiar, ¿ya? Claro. Pero se trata de ovejitas. Ovejas que hablan, aunque tú no lo creas, ¿eh? Claro, esto es cine, ¿eh? Ahí aparece entonces las ovejitas que hablan, y ahora esto está relacionado un poquito, ¿cierto?, con un pastor. A ver, tiene un pastor de ovejas, ¿sí? Un pastor ahí, ¿cierto?, que se llama George, ¿no me equivoco? No me acuerdo bien, ¿eh? George creo que se llama así, y este pastor tiene la costumbre ahí de leerle novelas de detectives a sus ovejas. Entonces cada tarde, ¿cierto?, cada noche llegaban todas las ovejitas, porque George vivía, ¿cierto?, en un prado ahí, en un terreno, y vivía dentro de una motorhome, por decirlo así, era una motorhome, y él salía todas las noches, tomaba un libro, ¿cierto?, y le leía ahí algunas historias de detectives a las ovejitas, y las ovejitas lo escuchaban ahí, ¿ya? Y pero de pronto, ¿cierto?, bueno, la invitación es que la veas, ¿eh? Tiene un final de repente un poquito trágico, ¿cierto? Porque al final, bueno, no le voy a contar el final. No le voy a contar el final. Pero sí, es una historia bien bonita y nos relata varias cositas importantes, ¿eh? Claro. Hay varios textos bíblicos, ¿cierto?, que están ahí camuflados entre medio de la película. Claro, que usted no lo crea. Claro, desde una, si uno lo mira, ¿cierto? Claro, si uno la mira así nomás, ahí lo se ríe con la película y dice, ah, sí, la película ya está bien. Pero si usted lo mira con ese trasfondo, ¿cierto?, que usted tiene ahí, le va a encontrar varias cositas a la película. Uno tiene que verla con altura de mira, ¿cierto?, ahí, y decir, ah, sí, pues tiene razón. Porque hay varios mensajes que están medio camuflados en la película. Claro, uno puede ir viendo, ¿cierto?, esto, y va sacando, va a ver, más que altura de mira, hay que verla con discernimiento. Ahí está la palabra, ¿ya? Y aparecen valores bíblicos en la película, ¿verdad? Las ovejitas ahí son una figura muy significativa, ¿cierto? En la escritura sabemos nosotros que... bueno, yo creo que la película está hecha, ¿cierto?, para llegar de alguna manera al público. Y usted tiene que verla con discernimiento. La ovejita, ¿cierto?, representa, sabe ya lo que representa. El buen pastor, ¿cierto? Y ahí estamos, ¿ya? Entonces en la película un poquito, cierto, se trata de que ahí las ovejas pierden a su pastor, pues. Claro, el pastor se muere de una manera, cierto, inexplicable de primera, y ahí las ovejitas empiezan a averiguar por qué se murió. Claro, entonces lo hace pensar un poquito a nosotros, ¿eh? Claro, sobre nuestro pastor, nuestro buen pastor, ¿eh? Nuestro Señor Jesucristo. Así que le invito a ver esta película, pero ahí, como le digo,
con discernimiento. Hay una parte de la película bien bonita donde aparece una ovejita, ¿cierto? Que, bueno, en la película dicen que las ovejas de invierno eran como las ovejitas feas. La oveja de invierno era como la ovejita fea, ¿cierto? La que nadie quería mirar, a la que no le prestaban atención. Entonces había una oveja, ¿cierto? Que después ya con el tiempo era adulto, era como el jefe de todas las ovejas. Y que en su tiempo también fue una oveja de invierno, una ovejita fea. Y en una parte aparece y cuenta como su historia. Le cuenta, ¿cierto? Y le dice a las demás ovejas: yo también en un tiempo fui una oveja fea, una oveja despreciada, una oveja que nadie me quería. Y terminó como trabajando en un circo, parece, Claro. Trabajaba en un circo, así la ovejita. Entonces de repente aparece, dice, y de repente llega el pastor, ¿cierto? Pastor de ovejas. Y él me ve, ¿cierto? Me toma en sus brazos, me compra, dice. Él paga el precio y me lleva, me rescata. Así hay varios mensajes bien bonitos, Así que también le hago invitación para que vea la película. Pero vaya encontrándole ahí eso, la sustancia de la película. Véala con discernimiento. ¿Ya? Bueno, eso es un poquito. Ya son las 11 de la mañana con 7 minutos. Estamos llegando casi al final de la programación de la radio. Pero yo quiero que se quede usted con este salmo que dice en su verso 1, ¿cierto? El salmo 23, que dice: Jehová es mi pastor, nada me faltará. ¿Ya? Al igual que las ovejitas que le estaba contando recién, ¿no? No es que esté contando ovejas. No, porque si cuento ovejas me voy a quedar dormido. No, se trata de la película que yo le estaba tratando de mostrar. ¿Ya? Claro. Donde se habla del buen pastor, que va mi pastor, dice, nada me faltará. Por supuesto. Yo creo que es un tremendo versículo. Usted, yo creo que lo ha escuchado muchas veces. Yo también lo he escuchado muchas veces. Y se dice, sí, Jehová mi pastor, nada me faltará. Y listo, y es como así nomás. Pero es tremendo este versículo. Yo creo que es un verso o versículo que ejemplifica, porque encierra todo. Es tremendo, hay una tremenda enseñanza para nuestras vidas, ¿verdad? Y porque dice, nada me faltará. O sea, en él lo tenemos todo. Quizás no necesitamos nada más. No necesitamos, ¿cierto? Buscar en otro lado y eso es lo que lo hace tan tan tremendo este versículo, ¿ya? Porque no necesitamos nada más, que en él tenemos todo, ¿ya? Imagínense las ovejas que, y voy a volver con el tema de las ovejas. Es que lo que pasa es que me quedé pegado ahí con la ovejita. Porque nunca veo película, y esta la vi, no es muy larga, si dura como una hora y algo, pero al menos dejan una reflexión muy muy muy bonita, Claro, porque cuando las ovejitas pierden a su pastor, comenzaron a buscar, ¿cierto? Desesperadamente, una respuesta. Claro, empezaron a buscar respuesta, ¿qué había pasado con su pastor? Claro, pero nosotros, ¿cierto? La vida de cristiano, nosotros sabemos quién es nuestro buen pastor, ¿verdad? Claro, nuestro buen pastor, y sabemos que en él encontramos todo. Y por eso dice Jesús, hay otro verso también en Juan 14:6 que dice: yo soy el camino, la verdad y la vida, nadie viene al Padre sino por mí. Claro. Es que me río un poquito, si no es que me esté riendo el mensaje, sino que me río porque de qué manera uno queda a veces pegado con algunas películas. Y después anda varios días pensando ahí en la película que vio. Y muchas veces, como les digo, son ejemplos bien bonitos. Y nos enseñan, nos enseñan también y vamos aprendiendo. A veces leemos, ¿cierto?, algunos versículos y como que nos cuesta encontrar ahí una respuesta, pero cuando uno ve algo visual, es más práctico, uno como que se le queda más en la memoria, ¿ya? Bueno, eso es un poquito entonces para que sepamos, ¿cierto?, que en él tenemos todo, que no hay que seguir buscando en diferentes lugares, sino que nada nos faltará cuando nosotros nos allegamos, ¿cierto?, a esta fuente de vida. En nuestro Señor Jesucristo.
Bien, pues, llegamos al final entonces de la programación de hoy. Durante el día, ¿cierto? Vamos a estar compartiendo varias cosas más. Vamos a estar teniendo música, ¿cierto? Que nos, reconforta, letras que nos edifican. Y durante la tarde también vamos a tener algunas programaciones. Hoy, ¿cierto? En la mañana, bueno, nuestra hermana Oriana sabemos que está trabajando. Ya entonces cuesta mucho que ella pueda llegar acá a los estudios de la radio, pero siempre nos va dejando algunos mensajes, ¿cierto? Que nosotros los vamos compartiendo acá también. Así que les dejo cordialmente invitados para que se acompañe la radio durante este día y que tenga un día, por supuesto, bendecido, ¿ya? Claro, que el Señor le bendiga mucho en esta mañana y en este día. Y nos encontramos mañana nuevamente, pues, ¿eh? Mañana en el matinal a eso de las 10 de la mañana. Que tenga entonces que lo pase bien hoy día. Y recuerde que nada nos faltará, ¿cierto? Cuando estamos ahí con nuestra confianza en Dios. Bien, sin nada más que abortar por hoy día, ¿cierto? Lo que pasa es que pero aquí les voy a decir más también. Es que íbamos a hacer un material extendido hoy día, pero la locutora no apareció. Y yo estaba esperando que no apareció, pero otro día será. Saludos entonces a todos mis queridos hermanos que nos acompañaron en esta linda mañana. Y será hasta mañana a las 10 en punto a través de El Matinal en Radio Impacto Chile. Chao, chao.

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Tú eres grande, Dios. Eres grande, Rey. Eres digno. Entre aplausos y júbilo, el reina. Gloria a tu nombre, te exaltamos, Señor. Y te bendecimos porque estás sentado en tu trono, coronado en majestad, soberano Dios, inmutable, incambiable. Tú no varías, tú no cambias. Eres el mismo ayer, hoy y por los siglos. Y en esta noche levantamos tu nombre. Tu nombre que es sobre todo nombre. Tu nombre es digno de ser exaltado. Y si tú lo crees, dame un grito de júbilo. Recíbelo, Señor. Recíbelo, mi rey. Nos unimos a los ángeles, serafines y querubines que en esta noche están alabando tu trono. Y desde México, Distrito Federal, aleluya, coronamos a Jesús como Rey de Reyes.

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volver, Señor, a nuestros cautivos como las corrientes en el sur. Los que siembran con lágrimas, segarán con gritos de júbilo.

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respira, alabe al Señor. A ver, hazle así conmigo. El COVID no pudo contra mí.

deseado, prometido. Ni siquiera mi canción lo puede describir. Para entenderlo tú lo tienes que seguir. 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Crucifixion, resurrection, sangre derramada por mí, redención. Sufrió la peor humillación, pero ahora tiene la mayor exaltación. La muerte no pudo con su perfección. Su nombre es sinónimo de salvación.

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0: Son las 4 y 30 minutos.
1: Venimos ante ti, oh Dios, sedientos, cansados, conscientes de nuestra necesidad de ti, más que de cualquier otra cosa.

damos honra y gloria a ti, Señor, con todo nuestro ser, con toda nuestra alma, mente y corazón. Porque hemos decidido, Señor, vivir para ti.

¿Alguien está alegre? Esta noche queremos honrar a unos hombres de Dios que nos enseñaron a adorar. Cantaban canciones muy hermosas y las vamos a recordar. ¿Alguien alguna vez?

¡Dáselo fuerte! Alza esos brazos conmigo y decláralo esta noche. Te lo quiero recordar. No estamos cantándole a un filósofo. No le estamos cantando a un pensador. Estamos cantando a ese que creemos que se levantó de entre los muertos y vive en nosotros. Él es el Señor. Él es el Señor.

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